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2: Cuando son ya las 21 horas con 33 minutos, escuchamos a esta hora a Soda Stereo, versión MTV Unplugged, en la ciudad de la furia, aquí en Dinámica 100.7 y 101.3. Luego viene El Camino a la Medianoche.

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Son las canciones que hasta ahora vamos compartiendo contigo en el camino a la medianoche en Radio Dinámica en el 100.7 y 101.3. Te acompañamos hasta la medianoche con todas estas canciones que incluimos en nuestra programación. Somos Dinámica en el 100.7 y 101.3.

el sonido de Lionel Richie con Say You Say Me a esta hora de la noche aquí en Dinámica. Ya nos van separando solamente 13 minutos para que sean las 23 horas. Son las canciones, la música que te entregamos en el 100.7 y 101.3. Aprovechamos de saludar también a nuestros amigos de Chuair. Ahí está Carolina sintonizando la radio a esta hora, escuchando esta música que nosotros te compartimos en Dinámica.

Es el sonido de Bon Jovi con Always, sonando a esta hora de la noche. Son las 11 de la noche ya con 11 minutos. Y en la música son las canciones que te entregamos a esta hora aquí en el 100.7 y también en el 101.3. Saludando a nuestros amigos de la provincia de Arauco y también a quienes nos escuchan acá en el sector de Coronel. Saludos ahí a Carolina, ¿no?, que está en Chuáguer, ahí en el sector de Puchoco, a quien le mandamos un tremendo saludo en esta noche fría de invierno. Sigue la música, continuamos junto a Bryan Adams a esta hora aquí en Dinámica.

Y de esta forma, estimados oyentes, finaliza aquí El Camino a la Medianoche, con reflexiones, conversaciones y una agradable selección musical que regresa precisamente mañana, en este mismo punto del dial, en el 100.7, Dinámica, su estación favorita.

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Cuando ya nos separan solamente 12 minutos para que sea la medianoche, el resumen de noticias a esta hora en Dinámica. Un hombre de 21 años está detenido como presunto autor del femicidio de su pareja y el porte ilegal de arma de fuego en la comuna de Laja, en la región del Biobío. Su detención se amplió hasta este martes. Fue pasada las 14 horas del día viernes que vecinos de población Altos del Laja advirtieron que disparos al interior de un inmueble, por lo que Carabineros llegó al lugar y tras entrevistar a un hombre de 21 años, este aseguró que su pareja, de 25, se habría suicidado con un arma de fuego de su propiedad. Ahora, según su relato, se había autoinferido un disparo en el segundo piso de la casa mientras él se encontraba en el primer piso del inmueble. Sin embargo, esa versión fue descartada por los detectives de la Brigada de Homicidio de la Policía de Investigaciones de Los Ángeles, cuyas diligencias han permitido establecer que no fue un suicidio, sino un femicidio. Así lo confirmó el fiscal jefe de Yumbel, Jorge Sandoval, quien coordinó el trabajo investigativo en el lugar del crimen. Los peritajes realizados por la policía especializada permitieron establecer que la versión del hombre no era verdadera. Hay argumentos más que suficientes, así lo contó. El persecutor también añadió que, si bien existen antecedentes que dan cuenta de su participación en los delitos, la fiscalía solicitará la ampliación de la detención, ya que existen en desarrollo una serie de diligencias y peritajes, y además se debe realizar la autopsia del cadáver de la víctima. El Servicio Nacional de la Mujer y Equidad de Género en la región del Biobío anunció que será parte como querellante en este proceso de formalización de involucrado. Mañana martes se llevará a cabo la audiencia de formalización del presunto culpable en el juzgado de garantía de Laja.

9 minutos nos separan para que sea la medianoche. El gobierno fijó grados de urgencia para 23 proyectos de la agenda contra el crimen organizado y el terrorismo. Repartidos entre discusión inmediata, suma urgencia y urgencia simple para acelerar su tramitación en el Congreso. 10 iniciativas quedaron con discusión inmediata, entre ellas la legítima defensa privilegiada para funcionarios policiales y militares de Franco, la reforma constitucional sobre detención para expulsiones administrativas y el proyecto que amplía el delito, en este caso, de obstaculización del transporte, conocido como Antibarricadas 2.0. Otras 10 normas recibieron suma urgencia, con plazo de 15 días para su despacho, incluyendo también las nuevas reglas de uso de la fuerza, el aumento de sanciones para atentados contra carabineros y la tipificación del ingreso clandestino al país. Con urgencia simple, plazo de 30 días, quedaron 3 proyectos: la reforma constitucional que fortalece el Sistema Nacional de Seguridad Pública, el fortalecimiento de la seguridad portuaria ante el crimen organizado y la delimitación de apremios ilegítimos cometidos por funcionarios públicos, la iniciativa que faculta el control de identidad de las Fuerzas Armadas en estado de excepción, quedó categorizada con suma urgencia.

Son las 11 de la noche con 53 minutos. Es el resumen de noticias a esta hora en Dinámica. En una sucursal bancaria de Concepción terminó un secuestro que afectó a un matrimonio de adultos mayores, quienes, de acuerdo a la información policial, fueron abordados por delincuentes cuando se encontraban en el interior de su domicilio, ubicado en la comuna de Quillón, en la región del Ñuble. De acuerdo a antecedentes proporcionados por la Policía de Investigaciones, en horas de la madrugada de ayer, un grupo de sujetos ingresó a la vivienda de las víctimas, a las que redujeron y obligaron a subir por separado dos vehículos de su propiedad. Una vez dentro de los móviles, los desconocidos tomaron rumbo hacia Concepción. La víctima nos relata que durante la madrugada, junto a su esposa, permanecían en un domicilio en la comuna de Quillón, donde fueron asaltados. En el lugar, estos sujetos, cuya cantidad no tenemos determinada, ingresaron, amordazaron al matrimonio de adultos mayores y sustrajeron las especies. Así lo informó el subprefecto Cristian Irrabarra, jefe de la Brigada Investigadora de Robos de la Policía de Investigaciones de Concepción. El oficial agregó que una vez en la capital regional del Biobío, los sujetos habrían retenido por varias horas a sus víctimas dentro de los vehículos, manteniéndolas amenazadas, ya que aseguraban la apertura de los bancos. Esperaron alrededor de 4 o 5 horas, bajaron al dueño de casa en una de las sucursales a fin de solicitarle el retiro de dinero. Recepcionamos un llamado telefónico de la víctima acá en la brigada de que se encontraba al interior de un banco y que estaba siendo intimidado por un sujeto que se encontraba afuera, así agregó el subprefecto.

Solo 5 minutos nos separan para que sea la medianoche. Resumen de noticias a esta hora aquí en Dinámica 100.7 y 101.3. Camioneros del Centro Sur, con sede en Los Ángeles, aseguraron estar sumidos en una crisis social debido a lo que calificaron como un tsunami en los costos por alzas del diésel. Aseguran que los conductores no pueden solventar estos precios y temen que esto termine en quiebras y más cesantía. Según afirmaron, esta semana será clave respecto a las futuras acciones que tomarán los transportistas. Tras sostener una reunión urgente este fin de semana a nivel nacional de los gremios para abordar el nuevo alza de los combustibles, el presidente de camioneros de la zona centro-sur, con sede en Los Ángeles, Freddy Martínez, dijo que esta situación es muy grave. Es un tsunami de costos para nuestro sector. El dirigente aseguró que hay muchos camioneros que ya no están saliendo a trabajar, lo que a su vez implica desempleo. Esto es una crisis social camionera, una situación muy compleja, insistió así Martínez, añadiendo que es triste ver que con la carga impositiva que tienen los conductores están dejando de funcionar. Bajo ese contexto, confirmó que esos tendrán una reunión con el ministro de Hacienda, Jorge Quirós, cuya cita será clave para abordar este problema que aqueja al rubro. De no haber una solución, aseguró Martínez, sería inevitable hablar de movilizaciones.

Solamente 4 minutos ya nos separan para que sea la medianoche. Resumen de noticias en dinámica. Usando armas de fuego, delincuentes intimidaron a locatarios de una fuente de soda en la comuna de Lota, en la región del Biobío, para sustraer especias y dinero en efectivo cercano al millón de pesos. Fueron alrededor de las 22 horas del día sábado cuando un grupo de 3 delincuentes, 2 de ellos encapuchados y 1 a rostro descubierto, presumidos con arma de fuego, intimidaron hacia los locatarios de la conocida fuente de soda ubicada en calle Carlos Cauciño, casi esquina de avenida El Parque Lota Alto. En ese lugar, los antisociales sustrajeron alrededor de 1 millón de pesos en dinero en efectivo, especies y, según información preliminar recabada también, las diligencias por orden de fiscalía de flagrancia quedaron en manos de la sección de investigaciones policiales de Carabineros. Desde la Cámara de Comercio de Lota, su presidente Marco Muñoz señaló que este tipo de robos ha ido en aumento durante el último mes y medio, donde ahora los delincuentes roban aún con los locales en funcionamiento. Es por ello que solicitó a las autoridades el incremento de las rondas preventivas por parte de Carabineros y también de Seguridad Municipal. Ellos estudian los locales, pasan caminando como si no pasara nada, se dan un par de vueltas y se dejan caer en los locales donde hay personas solas y son más vulnerables: armas de fuego, armas cortopunzantes, objetos contundentes, y con esto así cometen los ilícitos, así lo señaló. Respecto al robo de la noche del día sábado en Lota Alto, no hay detenidos, aunque algunos de sus autores ya fueron identificados. Solo 2 minutos nos separan ya para que sea la medianoche. Dejamos hasta acá la revisión de Noticias en Dinámica. Ya viene el trasnoche de la radio.

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1: Cuando ya son 4 minutos de este 1 de septiembre y llegamos al mes de la patria, en este martes, así estamos ya recibiendo lo que es septiembre año 2026. Y con la compañía musical de Dinámica te vamos a estar entregando la compañía en esta jornada de martes, madrugada de martes 1 de septiembre. Música, canciones que vamos a estar compartiendo contigo en el trasnoche de Dinámica hasta las 6 de la mañana en esta temporada de invierno 2026. Recordemos que este sábado se viene cambio de horario acá en nuestro país, así que estar atentos ahí al cambio de la hora, donde usted tendrá que adelantar el reloj en 60 minutos para pasar a la 1 de la madrugada del domingo, este sábado 5 de septiembre. Ya son 5 minutitos de este día martes y comenzamos el trasnoche de la radio. Recuerda que hoy día, a partir de la 1 de la madrugada, tenemos Expedientes Dinámica junto a Cote André Huarta con un nuevo caso policial en el día de hoy. Así que la compañía de Dinámica se hace presente en esta madrugada de día martes. Vamos a la música, vamos a las canciones. Somos Dinámica en el 100.7 y 101.3. Y a esta hora comienza el trasnoche de la radio.

Cuando ya son 18 minutos de esta jornada de martes 1 de septiembre, partiendo el mes de septiembre, el mes patrio. Así te vamos acompañando en dinámica en el 100.7 y 101.3. Tenemos 10 grados de temperatura a esta hora, mínima que se proyecta de 8 grados para esta jornada de martes. Vamos a tener cielos nublados con máxima de 15 grados de temperatura. Precipitaciones que van a estar cayendo durante la noche de este martes. Claro, de martes para miércoles tendremos ahí algunas precipitaciones que se van a dejar sentir en este día martes, partiendo el mes de septiembre. Lo bueno que fin de semana se nos viene completamente soleado, según lo que va indicando la Dirección Meteorológica de Chile. Recuerda que a eso de la una de la madrugada, un nuevo capítulo de Expedientes Dinámica. 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A partir de la una de la madrugada, Expedientes Dinámica, caso policial en el día de hoy. Son las 00 horas, ya con 19 minutos, martes 1 de septiembre de este año 2026.

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Muy bien, ya solamente nos van separando 24 minutos para que sean exactamente la 1 de la madrugada en esta jornada de martes 1 de septiembre. Así estamos comenzando el mes de septiembre junto a la compañía del Trasnoche de Dinámica. El presidente José Antonio Kast optó por desmarcarse de la conmemoración del golpe de Estado del año 1973 y descartó que la moneda organice un acto oficial el próximo 11 de septiembre, cuando se cumplirán 53 años de la ruptura democrática. Bueno, en entrevista con Radio Cooperativa, el mandatario confirmó que ese día no encabezará una actividad especial en el Palacio de Gobierno y que, por el contrario, pretende mantener su agenda habitual y desplegarse en las regiones. Yo creo que como presidente de la República voy a estar desplegado, como siempre, en regiones, así lo afirmó Kast, quien defendió que las distintas fechas históricas sean recordadas, pero marcando distancia respecto de una conmemoración institucional desde el Ejecutivo. Yo valoro que no se olviden las fechas porque son parte de nuestra historia, así lo sostuvo. El presidente incluso comparó el 11 de septiembre con otras fechas de alta carga política para distintos sectores, como el 4 de septiembre, asociado al triunfo de Salvador Allende, y, más recientemente, a la derrota de la propuesta constitucional impulsada durante el gobierno de Gabriel Boric. Voy a trabajar igual que el 4 de septiembre, así lo sentenció. Bueno, la definición de Kast implica

la tradicional misa que se realiza los viernes en el Palacio de Gobierno. Si alguien solicita que la misa matinal que se celebra en La Moneda ese día viernes sea intencionada, no hay problema. Así lo explicó. El mandatario enfatizó que se trata de una ceremonia que se realiza habitualmente y sostuvo que el foco de las oraciones está puesto en el país actual y en el futuro. Todos los días viernes se realiza una ceremonia litúrgica y no tenemos ningún problema en que se ore ese día, pero nosotros estamos hoy día orando por el Chile de hoy y el Chile del futuro, así lo afirmó. Bueno, la definición sobre el 11 de septiembre se conoce en medio de una semana marcada por otros episodios que han tensionado políticamente al Ejecutivo. En ese escenario, el presidente también fue consultado por la posibilidad de que el 11 de septiembre se anuncien indultos, precisamente por el simbolismo de la fecha, donde se respeta que fue un tajante no. Ahora, Kast sí defendió la facultad presidencial para conceder indultos individuales, aunque remarcó que estos no implican cuestionar las decisiones de los tribunales. Los tribunales se han pronunciado y uno se discute las relaciones de los tribunales. Así lo sostuvo. Agregó que mientras esa atribución se mantenga vigente, cada presidente puede resolver solicitudes individuales caso a caso, principalmente cuando existen razones humanitarias. Bueno, eso en cuanto al presidente Kast, que se desmarca del 11 de septiembre y descarta un acto oficial en La Moneda. Son las 00 horas con 39 minutos, te vamos entregando música, canciones a esta hora, aquí en Dinámica, en el 100.7 y 101.3.

El sonido de Kike Neira con Cosas Nuevas, que suena hasta ahora aquí en Dinámica. Luego viene ya Expedientes Dinámica en este día martes, madrugada de martes 1 de septiembre. Nos van separando solamente 6 minutos, ya para que sea la 1 de la madrugada.

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0: Muy bien, madrugada de día martes 1 de septiembre. Ya comenzamos el mes de la patria. Comenzamos este mes que trae consigo hartas cosas, celebraciones. También trae consigo gastos, también muchos gastos, ¿no? Pero bueno, septiembre también parte con un nuevo capítulo de Expedientes Dinámica acá en el 100.7 y en el 101.3. Como cada martes en la madrugada, hoy día traemos un caso muy, muy especial que, bueno, remeció a nuestro país por la década del año 1980. Anticipaba Cote el día sábado en Dinámicos 80 que venían con un caso muy, muy ochenteros. Quizás a usted no le suena, en este caso, los nombres que vamos a dar a conocer ahora, que es Jorge Sagredo Pizarro y Carlos Top Collins. Quizás esos nombres a usted no le suenan, pero si yo le menciono los psicópatas de Viña del Mar, ahí usted ya puede relacionar esos nombres también con este seudónimo, ¿no?, que se le da a estas dos personas que fueron unos funcionarios policiales. Este es el caso que vamos a presentar hoy día, y para eso está conmigo nuevamente aquí en los estudios de la radio Cote André Huarta, cuando ya son la 1 de la madrugada con un minuto. Cote, bienvenido a la radio, ¿cómo estás?
1: Primero que todo, muy buenas noches, Cristian. Un agrado siempre estar aquí en Dinámica a esta hora de la madrugada, en este martes, ya dando la bienvenida al mes de septiembre. Y por supuesto, lo adelantaste, un caso ampliamente reconocido por la opinión pública. Pero, ¿te parece si contextualizamos un par de cosas? Primero, Viña del Mar, una ciudad ampliamente conocida para todos los chilenos, comienzo de los años 80, y miles de turistas recorrían las calles y las avenidas de la ciudad jardín a propósito de la siempre gran efervescencia que produce el periodo prefestivalero. Pero la noche, la profunda noche de Viña del Mar, tenía otra historia. En lugares solitarios, parejas eran atacadas, hombres asesinados, mujeres violentadas, automóviles robados. Y una pregunta que nadie pudo desmarañar durante meses: ¿quién estaba detrás de sus crímenes? La respuesta sería aún más perturbadora, porque los hombres que sembraban el miedo en Viña del Mar y que no podían ser encontrados por la policía eran precisamente dos policías: Jorge Sagredo, Carlos Top. La historia los conoce como los psicópatas de Viña del Mar, pero el relato es aún más largo.
0: Y eso es lo que vamos a conversar hoy día junto a Cote, que nos trae esta historia, una historia bastante cruda, allá en la quinta región, en Viña del Mar, muy conocido por su reloj de flores, Viña del Mar, pero este caso también hizo que, bueno, mucha gente tomara atención a lo que es lo que estaba ocurriendo en Viña del Mar en el año 1980. Bueno, también hay una cosa que marca bastante este caso, porque estos fueron los últimos dos condenados a muerte, a los cuales se ejecutaron también.
1: Fueron fusilados. Claro. Después, posteriormente, hubieron personas que tuvieron la pena capital, pero que fueron indultadas.
0: Sí, también hay un tema que tú nos comentabas que quizás podamos tocar un poquito igual, y lo vamos ahí a dejar a conclusión de las personas que vayan a escuchar esta historia en el día de hoy. Cote, ¿cómo inicia todo este tema de las primeras muertes encontradas de estas parejas en Viña del Mar?
1: Cristian, a lo largo de este programa vamos a ir paso a paso avanzando en los hechos, en lo que ocurrió, pero como te dije antes, el contexto es súper importante, porque había una víctima que era una víctima muy grande y poderosa. Era el turismo, era una ciudad que vive de la noche, una ciudad que vive del turismo y quería a toda costa encontrar a quienes sembraban el terror y sobre todo exponer para todas luces de que la ciudad jardín, de que Viña del Mar, que el festival se estaba desarrollando de manera normal. Recordemos la cantidad de turistas de los 80 que agolpaban en Viña del Mar. Hoy el turismo está mucho más expandido, está La Serena, hay otras playas, está el mismo litoral central, está nuestra región, está la región del Biobío como un polo, pero en esos años 80 Viña del Mar era muy importante, y la hotelería y el turismo trataron por muchas formas de bajarle el volumen a esta historia.
0: Bueno, era algo que claramente manchaba la reputación de Viña del Mar, dado el turismo, todo lo que tú nos comentabas, porque lo que también nos gustaría saber, Cote, ¿en qué temporada se da estos primeros casos en verano, justo cuando está todo el turismo en su máxima expresión, digamos, ¿no?
1: Los casos más relevantes fueron en verano, pero vamos poco a poco entrando en esta historia llena de dudas, llena de preguntas y además repleta de mucha oscuridad a la hora de investigar. El 5 de agosto de 1980, en el sector del Olivar, para todos los que conocen Viña, cerca del Jardín Botánico de Viña del Mar, un profesor y técnico eléctrico, Enrique Gajardo, se encuentra acompañado por una mujer. Es de noche, es un lugar tranquilo, apartado. Y de pronto, aparecen dos hombres. Y lo que aparentemente era un simple asalto se torna más grave. Gajardo recibe un disparo y muere. La mujer es atacada sexualmente, pero sobrevive. Este detalle es fundamental porque existe un testigo. Es una persona que vio a dos agresores. Es una persona que entrega la investigación, pero es difusa. El momento para ella fue tan chocante al ver a una persona muerta a su lado y haber sido violentada sexualmente, que las explicaciones que nacen de ese evento, que es en agosto de 1980 y que es el primer golpe, tiene demasiadas incógnitas.
0: Bueno, este primer homicidio lo dio a conocer también en primera instancia el periódico La Estrella de Valparaíso, ¿no? Que publicó en la portada del diario que un vehículo modelo Austin Mini había quedado colgando en la plaza Bellamar, ubicada ahí en el Cerro Esperanza, a punto de precipitarse sobre la Avenida España. Y dos días después se encontró el cuerpo del dueño del auto, el electricista Enrique Gajardo, en las cercanías del Jardín Botánico, cerca de la intersección de la variante Achupayas. Es así, ¿no?
1: Exactamente. La historia comienza a tomar forma. Hay un testigo, a diferencia de otros casos que hemos nombrado, donde, por ejemplo, el psicópata de Alto Hospicio, que solo con el último testigo que dejó se pudo identificar rápidamente a esta persona. Aquí ya habían testigos, pero la situación había sido a tal nivel atroz, a tal nivel compleja, de que el testimonio de esta víctima no era totalmente fiable. Saltamos 3 meses después, al 12 de noviembre de 1980. Habían transcurrido 3 meses del primer atraco. El médico Alfredo Sánchez Muñoz se encuentra con su prometida Luisa Bole en las inmediaciones de la Laguna Sausalito. Para todos los que conocen el sector de Viña del Mar, sector más alto donde está el estadio de fútbol, una pareja, nuevamente un sector apartado, y dos hombres aparecen en escena. Sánchez, el médico, es atacado a tiros, muere. Luisa Bole es agredida sexualmente y también sobrevive. Ya no estamos frente a un hecho aislado.
0: O sea, aquí ya habían dos testigos, digamos, ¿no?
1: Exacto. Pero los dos testigos muy contrariados y además habían sido agredidos sexualmente, lo que hacía que la situación, los hechos, las personas, eran muy poco claro, era más bien difuso.
0: Y en este caso, claro, los testigos no declaraban también por una amenaza, algún tipo de amenaza por parte de estos atacantes, ¿o no?
1: De momento, más que la amenaza, era el miedo, el terror, porque claro. El modus operandi es el mismo, es el asesinato del hombre en un lugar apartado donde podían hacer y deshacer, y es el ataque sexual a la mujer. Un ataque sexual que nos imaginamos de características atroces y que además infundía ya, desde ya, un temor. Pero lo que identificamos en estos dos primeros casos claramente es un patrón.
0: Claro. Ese patrón claramente ya comienza a formarse, de que comienzan a ocurrir casos donde son atacadas parejas. claro, que están quizás pololeando por ahí en el cerca de la playa, qué sé yo, y aparecían estas dos personas claramente con intención de violar, más que nada, más que robar, digamos. Esa era la primera intención de ellos, ¿no?
1: Había una intención clara de agredir sexualmente a la mujer y de paso asesinar a la pareja masculina que se encontraba con ellos. Aprovechaban, obviamente, elementos claros, la noche y los lugares apartados para poder cometer estos crímenes. Cosa que, aclaremos, no era nada extraño antes de estos asesinatos. La gente en Viña del Mar y en otras partes de Chile va a sitios alejados, va a miradores, a juntarse con sus parejas, a estar un rato, y ellos aprovechaban ese lugar, ese momento, para cometer estos crímenes. ¿Qué pasa? A propósito de ese momento, que viene y que es importante para el turismo, el verano, la temporada estival, había miedo, había un poco de recelo, pero el verano iba transcurriendo tranquila y normalmente hasta el final de este 28 de febrero de 1981. Viña del Mar, repleto, esplendor, luces, pero todavía subyacía esta amenaza. Fernando Lagunas Alfaro y Delia González Apablaza son encontrados muertos en un sector más que popular, en el sector del estero Marga Marga. En la reconstrucción judicial, ese episodio es atribuido solamente a Jorge Sagredo. Ya no se trata de atacar parejas y dejar sobrevivientes. Ahora, las dos víctimas son fatales.
0: Perfecto. Este homicidio ocurre solamente con unos par de meses anteriormente, del noviembre a febrero. Una diferencia de muy pocos meses, que ocurre también cuando está toda, digamos, el turismo de Viña del Mar en verano, que es muy concurrido. Y acá, bueno, como tú lo decías, Cote, ya no es solamente un asesinato, sino que cometen el acto de matar a estas dos personas. Bueno, quizá más adelante tú nos vais comentando, pero igual me causa una duda, no me quiero adelantar mucho, porque sé que este caso tiene hartos paréntesis, digamos. Pero, ¿hubieron ocasiones donde ellos actuaban por separado o siempre trabajaron juntos en estos homicidios?
1: En la investigación judicial hay relatos donde no es posible vincular a ambos asesinos en el mismo lugar. Por ende, la investigación judicial solamente se centró, en este caso, en Sagredo, quien es el autor del doble asesinato que se produce en Viña del Mar y cuyos cuerpos aparecen en un sector bastante concurrido, bastante popular, en el estero Marga Marga, donde además, de acuerdo a los relatos que fueron posteriores al juicio, es raro que nadie se hubiese percatado, ya que no era un lugar tan alejado como en los lugares anteriores. Eso es uno de los elementos que ya comienza a cambiar la historia. Alguien podría decir que fue un error de Sagredo, un error en el tema del crimen, pero lo cierto es que por muy nefastos y por muy canallas que hayan sido estas personas, estaban comenzando ya a denotar de que su necesidad de sangre, la necesidad de matar, era o sobrepasaba en mucho como había comenzado esta historia.
0: Qué impactante este caso, Cote, debido a que, bueno, aparte de tratarse de un homicidio, se cometía otro crimen que era la violación. Exacto. Y quizás también surge la duda acá, producto de estas violaciones de las personas, de las mujeres que quedaron, en este caso, vivas, como testigo, ¿algunas de ellas quedó embarazada producto de esta violación?
1: No hay datos sobre eso claros. Uh-huh. Si hubo embarazo y posterior aborto, cirugía por parte, claro, de las víctimas, no hay una data importante. Recordemos que la violación es una situación sexual anómala. Uh-huh. Y es complejo, a menos de que hayan en medio de esto drogas u otro tipo de artículos que estén atacando un poco la voluntad de la persona, pero sin caer en el miedo y el terror que tiene una mujer en ese momento. Es complejo, sería muy bueno tener la opinión de un médico de qué ocurre efectivamente cuando una mujer es violentada sexualmente de manera tan vil.
0: Claro.
1: ¿Qué pasa? ¿Y qué sigue pasando? Hablamos de febrero y nos trasladamos al 25 de mayo de 1981. Un taxi circula por el sector de Reñaca Alto. Su conductor es Luis Morales Álvarez, 27 años. En algún momento del recorrido, dos pasajeros se suben a su vehículo y ellos se convierten en sus atacantes. Morales es asesinado, su cuerpo es abandonado, pero el crimen además tenía una finalidad práctica: la posibilidad de estos dos personajes de circular sin generar mayor atención en un automóvil taxi. Esto se toma como uno de los hechos y una de las escaladas más importantes de los psicópatas de Viña del Mar.
0: Este homicidio, estamos hablando de Luis Morales, ¿cierto?
1: Exacto.
0: Que ocurre el 25 de mayo del 81, en el camino a Granadilla, digamos. Los psicópatas abordan este taxi manejado por esta persona que de nombre Luis Morales, ¿cierto? Bueno, al llegar a la altura de Granadilla, Segredo dijo a Morales que se detuviera y cambiara de asiento con Top Collins para que este manejara. Esto ellos lo hacían siempre cuando estaban fuera de servicio, ¿cierto? Porque
1: dando,
0: claro.
1: No ocupaban su
0: uniforme,
1: investidura de carabineros para cometer los asesinatos. Obviamente ellos tenían una actitud que no se condecía con el actuar de carabineros, por ende no había un dato, no había una pista que enfocara la identidad de los asesinos hacia funcionarios públicos.
0: Claro, exactamente. Bueno, luego de esto, Cote, año 81, continuamos en el año 1900.
1: Continuamos claro. Incluso horas después.
0: Horas después.
1: Ese mismo 26 de mayo de 1981, los responsables, Top y Sagredo, estaban en este taxi que pertenecía a Luis Morales y se encuentran con otro automóvil. Ahí está Jorge Inostroza, su mujer y la pequeña hija de ella. Inostroza es separado del vehículo y asesinado. La mujer es agredida sexualmente y sobrevive. Este hecho además tiene otro testigo y algo que es mucho más inquietante: los atacantes, y esto es un relato ya de esta víctima, tienen un control de la situación, dan instrucciones, ordenan, actúan con autoridad, y esa es una característica que llamó mucho la atención de los investigadores.
0: Claro, la voz de mando que tenía.
1: La voz de mando. Ese contexto no había sido aportado por las víctimas anteriores, pero sí esta última víctima aporta ese dato que hace pensar a los
0: investigadores
1: que probablemente las personas podían tener algún grado de vinculación en ese momento con alguna entidad castrense.
0: Perfecto. Este caso, horas después de lo que ocurre con Jorge Inostroza y Margarita Santibáñez, este fue uno, bueno, de los crímenes que cometieron, que claramente impacta bastante. ¿Por qué? Porque, como bien tú lo mencionabas, Cote, ellos cuando estaban dentro de su vehículo estaban con su hija, que era una bebé. El acto que comete, en este caso, Top Collins, al bajar al hombre del auto, le proporciona un disparo en la cabeza. Luego sacan a esta mujer del auto y él la viola mientras que Sagredo cuidaba a la bebé. Y después se intercambiaron.
1: Hay aspectos muy escabrosos de esta historia. Probablemente debe ser uno de los actos más crueles, nefastos y también calculados de esta pareja que ya demostraba su modus operandi en cada acto. ¿Qué pasa? Nos trasladamos al mes de julio, específicamente al 28 de julio de 1981. Otro taxista entra en la historia. Su nombre es Raúl Aedo León. Dos hombres toman el vehículo y lo abordan. Aedo es asesinado y, obvio, su taxi es utilizado posteriormente por los atacantes. Horas después, atacan a una nueva pareja, Oscar Noguera, de aproximadamente 25 años, y Ana María Riveros. El taxi obliga al automóvil de la pareja a detenerse. Los ocupantes pueden creer inicialmente que enfrentan algún tipo de fiscalización, pero no es así. Ana Noguera es asesinado y Ana María Riveros es atacada sexualmente y sobrevive. Hay ya un nuevo testigo. A estas alturas la policía ya no cree en algo alejado, no cree en un hecho aislado. Sabe que existen al menos dos personas que tienen un modus operandi, que tienen una forma de actuar y que además son considerados peligrosos a un nivel tal que fueron apodados los psicópatas de Viña del Mar.
0: Bueno, este homicidio ocurre el mismo día, con horas de también, tal cual como el caso anterior, donde le dan muerte a Ana María Riveros. Bueno, en este caso impactante la crueldad con la cual ellos actuaban.
1: El modus operandi, sí. el asesinato casi a nivel de ajusticiamiento, uh-huh. Sin ninguna posibilidad de tener la decencia de dejar personas vivas o al menos ser personas que tuviesen algún grado de, insisto, no sé si uno podría llegar a hablar de decencia en un caso como este, pero la frialdad con la que cometen los hechos, los delitos, es demasiado alta.
0: De todas maneras, impacta bastante. Luego estamos nos mantenemos en el año 1981. Estábamos en el mes de julio.
1: Sí. Y paralelamente, uh-huh. En los cuarteles de policía comienza a realizarse un trabajo testimonial. Se comienza a reunir a las víctimas nuevamente. Comienzan a insistir en los hechos. No pueden creer que no haya un dato, algo que sea importante. Lo primero, los retratos, descripciones físicas que las sobrevivientes daban, tipos de voces, formas de hablar, conducta. Había un elemento común: la autoridad, la voz de autoridad. Ese era el detalle que les parecía relevante. No parecían improvisar. Sabían exactamente cómo intimidar, sabían cómo manejar un arma y parecían acostumbrados a que otras personas les obedecieran. Sin embargo, a pesar de los retratos y a pesar de esta información, todavía queda mucho para poder encontrar a estos culpables.
0: De a poco, con esos datos, también se comienza a armar el rompecabezas un poco, ¿no? Dado a esos detalles que comenzaron a ser más notorios en todas las víctimas.
1: La investigación, este primer acercamiento a las víctimas, pero también acercamiento a los victimarios, le permite a la policía tener un rasgo, tener un perfil de la persona que tiene esto. Lo cierto es que se hace más difícil para los agresores, porque la gente comienza, obviamente, a tener miedo, claro. A no salir de noche en una ciudad que te prometía la posibilidad de ser ajusticiado de una bala en la cabeza.
0: Exactamente. Nos mantenemos en el año 1981, Cote.
1: Exacto, vamos a la noche del 31 de octubre de 1981, madrugada del 1 de noviembre. En el sector del Puente Capuchinos, en la populosa Caleta Barca, una de las playas más famosas de Valparaíso, una pareja joven se encuentra en el lugar: Jaime Ventura y Roxana Venegas. En esta oportunidad, y según la investigación judicial, Jorge Sagredo también habría actuado solo. Sagredo observa a la pareja. En algún momento, Ventura detecta su presencia, lo enfrenta, se produce un forcejeo, Sagredo utiliza su arma y Jaime Ventura muere. Roxana intenta defenderse, pero también recibe un disparo mortal. Estas serían las últimas víctimas fatales de esta serie de asesinatos y violaciones, pero nadie lo sabía todavía. Las policías continuaban buscando a los responsables de estos hechos.
0: Bueno, en esta investigación claramente trabajaron las dos policías. Estamos hablando que esta investigación fue conducida por el OS-7 de Carabineros, dirigida por el coronel Ursúa, y la otra también por un grupo especial de la Policía de Investigaciones, también dirigida por el comisario Nelson Lillo. Las dos policías trabajando en un caso que estaba ocurriendo en Viña del Mar. Parejas denunciaban la muerte de su pareja más la violación. Eso era lo que estaba ocurriendo en el año 1980-1981 en Valparaíso. El único dato era que los dos tenían voz de mando, tenían ese rasgo de dar órdenes. Son la 1:00 a.m, Cote, con 26 minutos. Estamos presentando Expedientes Dinámica en el día de hoy. Los psicópatas de Viña del Mar es lo que estamos conversando en el día de hoy para nuestros amigos que se vienen incorporando a nuestra sintonía. Cote.
1: Se acercaba otro verano. Se acercaba otra época estival. Se acercaba otra oportunidad para Viña del Mar de seguir siendo el centro de la bohemia en nuestro país. Y por supuesto, el interés ya era superior. La presión social, la presión de los distintos estamentos que tenían que ver con el turismo, se sentía muy fuerte. Entonces, como tú dijiste bien, se ampliaron dos investigaciones muy grandes, y aparece un nombre: Luis Eugenio Gubler Díaz, empresario conocido en la zona, y que en marzo de 1982 es detenido e investigado, pero la evidencia no resulta suficiente. Finalmente queda en libertad por falta de méritos. El verdadero quiebre ocurrirá en otro lugar y vendrá desde dentro de Carabineros.
0: En este tipo de casos, Escote, cuando ocurren varios episodios de crímenes que no se puede encontrar al culpable, también existe el error y la posibilidad de que cualquier persona, por la leve sospecha, pueda ser detenida y ser investigada para ver si hay una vinculación con este tipo de crímenes. Eso es lo que pasó con lo que tú nos comentabas recién, ¿no?
1: Exacto, y ojo que tenemos que entender que era tal el nivel de presión que posiblemente esta persona, Luis Eugenio Gubler, jamás fue considerado por muchas personas como inocente, sino que como parte de esta trama, y que al final de la investigación resulta no ser vinculado por alguna circunstancia, alguna prueba que no resultó realmente contundente. Siempre sabemos y reconocemos que en estos casos una de las situaciones que es más grave es inculpar a personas que son inocentes, o que a través de la prensa se filtren nombres en una investigación que al final no están realmente involucrados en los hechos.
0: Bueno, existe una clave para dar con estos dos psicópatas de Viña del Mar, y también entra en escena Juan Quijada,
1: un nombre clave en la historia.
0: Claro.
1: Probablemente el más importante.
0: ¿Qué ocurre?
1: Juan Quijada, cabo Juan Quijada de la primera comisaría de Viña del Mar, quien conoce a Jorge Sagredo, trabaja con él y comienza a observar comportamientos que le resultan extraños.
0: Sospechosos, claro.
1: Comentarios, reacciones, actitudes. Uh-huh. Las características difundidas de los atacantes comienzan a parecerle demasiado familiares. Son los mismos policías, y precisamente él, Juan Quijada, quien comienza a ver coincidencias. Quijada comienza a preguntar. Sagredo obviamente se incomoda. Las preguntas continúan hasta que ocurre algo muy inesperado. Sagredo, el propio Sagredo, comienza a hablar. Según el relato posterior de Quijada, aquella conversación termina transformándose prácticamente en una confesión. Crimen tras crimen, víctima tras víctima, detalles que no estaban en la investigación policial abierta, pero que sí eran de dominio de quienes participaban en la investigación. Juan Quijada entiende que está frente al menos una de las personas involucradas en estos delitos. Uno de los hombres más buscados en nuestro país, estaba frente a él, trabajaba con él y además pertenecía a la institución a la que le corresponde cuidarnos de ese tipo de personas.
0: Bueno, cuando entra en escena Quijada, lo denuncia al grupo especial OS-7 de Carabineros. Sagredo tenía un antecedente por exponerse sexualmente a una menor de edad anteriormente, ¿no?
1: Exacto, era una persona que tenía algunas manchas en su currículum, pero nada hacía presagiar la historia que venía posterior, y específicamente nada hacía presagiar que el tipo de delitos que habíamos visto habían sido cometidos por dos carabineros.
0: ¿Cuál fue, Coté, la reacción de los medios, de la gente, el público, al darse cuenta, al destaparse la olla, digamos, de que eran dos carabineros que estaban cometiendo este tipo de delitos sexuales y crímenes de homicidio?
1: Aclaremos que junto con la segunda aparición con Carlos Top Collins, la opinión pública se remece completamente. Hay mucha confusión. La época del país era distinta. No se esperaba que dos carabineros estuvieran involucrados en este tipo de hechos, en este tipo de situaciones. Todavía estaba presente en el ambiente la posibilidad de terceras personas involucradas. A muchos les parecía poco creíble el hecho de que estos dos carabineros hubiesen cometido con tanta facilidad y en una impunidad absoluta estos crímenes sin el apoyo de terceros, sin el apoyo de otras personas que les permitiesen cometer, insisto, estos delitos y haber estado sin ser encontrados durante tanto tiempo.
0: Perfecto, cuando son la 1:00 a.m. exactamente con 32 minutos para nuestros amigos que a esta hora se van incorporando a la sintonía de Radio Dinámica. A esta hora, como cada martes, estamos con Expedientes Dinámica, un nuevo caso en el día de hoy, un caso que impactó bastante en nuestro país en el año 1980. Estamos hablando de los psicópatas de Viña del Mar, que atacaban principalmente a parejas que se estacionaban en lugares apartados y oscuros de Viña del Mar, dejando un saldo de sus delitos que fue de 10 personas asesinadas y 4 mujeres violadas. También sembraron terror en la zona y afectaron fuertemente la vida turística local antes de ser descubiertos. Coté, luego de la confesión de Quijada al OS-7 de Carabineros, donde se da en primera instancia la luz de este caso, y al enterarse que fueron dos carabineros, ¿cómo se da el proceso de detención y el proceso judicial que viene después?
1: La institución realmente se remece por esta investigación. El 4 de marzo de 1982, ambos son investigados y arrestados por su propia institución. Son, obviamente, dados de baja y pocos días después el país conoce completamente la noticia. Dos carabineros, ya dados de baja, son los autores de la serie de crímenes que había aterrorizado a toda una ciudad. El 8 de marzo de 1982 son puestos a disposición de la justicia. 5 días después, el 13 de marzo, son declarados reos por la ministra en visita, Dinora Camaretti. El misterio central parecía finalmente resuelto, pero comenzaba un nuevo capítulo, el capítulo judicial. ¿Qué pasa? Viene, y esto es bueno recordárselo a las personas. Hoy día lo escuché, hace un par de días lo escuché en televisión, cuando alguien preguntó si este dicho popular a confesión de parte, relevo de pruebas, corresponde. Y no. Efectivamente, la sola confesión no es ni cerca de ser el cierre de una investigación o la definición completa de una investigación. La confesión tiene que venir con prueba material, tiene que venir con testigos, tiene que venir con otro tipo de materias judiciales que confirmen que una persona es el que cometió el delito, en la forma que cometió el delito y con los, si es que existen, cómplices de este delito. Sagredo y Top Collins realizaron confesiones extrajudiciales y judiciales relacionadas con los delitos. Sin embargo, durante el proceso aparece una afirmación que alimentaría teorías durante décadas. Recordemos que una teoría, o sea, una revelación extrajudicial no tiene el mismo valor que la que se hace en un juicio, en un procedimiento judicial. Los acusados aseguran que algunos crímenes habrían sido cometidos por encargo. Esta sola frase deja una amplia duda respecto de lo que pasó. Se habla de personas poderosas, se habla de terceros, de eventuales autores intelectuales. Y aquí hay que hacer una diferencia o una distinción fundamental. Aquellas afirmaciones existieron, formaron parte de las declaraciones y de la discusión pública, pero la existencia de una organización superior que ordenara los asesinatos no quedó estipulada judicialmente como explicación de los asesinatos en serie.
0: Bueno, se demoró este proceso alrededor de 3 años, ¿no? 3-4 años, toda la el proceso judicial, que digamos, porque sabemos cómo termina esto con una ejecución, que es cierto que los cuales fueron condenados a la pena de muerte, a la pena capital, que digamos. Ahora, se dieron otro tipo de condenas antes de llegar a la ejecución de estas personas, ¿no? O sea, me refiero, en primera instancia quizás se pudo haber dado cadena perpetua, o de inmediato se dio la condena de la pena de muerte.
1: Te cuento ciertos aspectos del proceso, que además de extenso y además de confuso en muchas oportunidades, lleno de interrogatorios, lleno de careos, lleno de peritajes, declaraciones de sobrevivientes, los reconocimientos de las propias víctimas que sobrevivieron, reconstituciones, una gran cantidad de reconstituciones de escena que se repetían

0: y tratar de juntar y darle un peso específico o darle una coherencia a cantidad de relatos que no se condecían unos con otros. Y que además, insisto, en palabras de los propios ofensores de Top y Sagredo, eran demasiado contradictorios. Eso, todo eso provoca una gran confusión.
1: Cuando son la una de la madrugada, ya exactamente con 38 minutos, estamos, por supuesto, presentando Expediente Dinámica a esta hora de la madrugada, aquí en el 100.7 y en el 101.3. Estamos con el caso de los psicópatas de Viña del Mar. La detención y el proceso judicial de estas personas, Sagredo y Top Collins, que fueron entregados a la justicia el 8 de marzo del año 1982 y también fueron declarados reos por la ministra en visita, Dinora Cameretti, como lo comentaba Cote, el 13 de marzo de 1982. Jorge Sagredo y Carlos Top Collins confesaron extrajudicialmente, judicialmente, públicamente, todos los crímenes cometidos en Viña del Mar. De este modo, Top Collins y Sagredo Pizarro fueron declarados culpables y condenados a la pena de muerte en la sentencia dictada en primera instancia el 8 de enero del año 1983 por el ministro en visita Julio Torres Ayú. Esta sentencia, Cote, fue confirmada en segunda instancia por la unanimidad de la primera sala de la Corte de Apelaciones de Valparaíso.
0: Exacto, recordemos, y solo para hacer un barrido con la historia de esta sentencia del 8 de enero de 1983, que es una sentencia en primera instancia, siempre con la posibilidad de ser apelada ante la Corte de Apelaciones, y después llega a la Corte Suprema. La Corte Suprema en nuestro país no dicta sentencia, sino que la Corte Suprema lo que ve es si el juicio es o no válido, y puede anular el juicio o confirmar el juicio, pero no va a interiorizarse de los detalles del juicio, ya que eso solamente se ve en las dos instancias antes nombradas. Eso es algo fundamental de nuestra justicia y que tiene por valor darle certeza jurídica a las sentencias emitidas por los órganos jurisdiccionales. Esta sentencia es clave a la hora de poder establecer estos hechos.
1: Perfecto. A ver, estamos teniendo ahí un... perfecto, ok. Cote, ahora sí nos comenta un poquito más con respecto a esta decisión que, bueno, fue ratificada por unanimidad de la tercera sala de la Corte Suprema, que también fue integrada por algunos ministros de aquella época y algunos abogados integrados también a este caso en el 17 de enero del año 1985.
0: Exactamente, en enero de 1985, específicamente el 17 de enero de 1985, la Corte Suprema confirma las condenas de muerte para ambos hombres y queda solamente una última posibilidad para Top y Sagredo: el indulto. Chile todavía a esa época mantenía la pena capital y constitucionalmente existe la posibilidad de que esa sentencia sea conmutada. Las solicitudes son presentadas, pero el indulto no llega. El 28 de enero de 1985, la petición es rechazada y la ejecución queda fijada para la madrugada siguiente. Todos los esfuerzos que hizo la defensa, tanto de Top como Sagredo, se van definitivamente a una ya no última revisión, sino que solamente a la confirmación de la sentencia. Esto, la no llegada del indulto, le dice claramente al país que el día 29 de enero de 1985, en la cárcel de Quillota, esa madrugada del 29 de enero, serían fusilados Sagredo y Top.
1: Bueno, comentabas, Cote, sobre el indulto presidencial.
0: Era la última posibilidad. Recordemos que en el 85 fue confirmada el 28 de enero del 85, el 17 de enero del 85 es confirmada la sentencia por la Corte Suprema y el 28 es denegada la posibilidad de que ambos carabineros fueran indultados.
1: Perfecto, muy bien. Luego que le fuera negado el indulto presidencial, también por el presidente de la época, en este caso Que fueron ejecutados en Quillota.

0: El 29 de enero del año 1985. Un testigo de este fusilamiento recuerda la tensión y el ambiente que rodeaba el lugar. Los fusileros entraron con uniforme y zapatillas. El piso estaba cubierto con lonas y frazadas para que Sagredo y Top Collins no supieran el momento exacto del fusilamiento, donde también así a los dos hombres les colocaron un disco naranja en la zona del corazón para que allí apuntaran las personas que iban a ejecutar los disparos. Recordaba en el año 2013 José Gay, editor nocturno también de Las Últimas Noticias, que presenció la realización de la condena, donde este fue el último fusilamiento antes de ser derogada la pena de muerte en Chile en el año 2001. Ahora, Sagredo y Top Collins fueron sepultados más tarde juntos, en este caso en el cementerio de Playa Ancha en Valparaíso, donde hasta el año 1994 fueron cuando los restos de Top fueron trasladados al Cementerio General de Santiago. Sagredo también fue trasladado a un distinto sector del mismo cementerio. Se desconoce la ubicación exacta ahora de su lugar de descanso.
1: El 29 de enero de 1985, a las 5:50 de la madrugada, son ejecutados y llega a su fin un procedimiento largo que duró aproximadamente 5 años, desde los primeros asesinatos y violaciones hasta la sentencia final. ¿Qué queda? Quedan algunas reflexiones. En Chile se usaba como método de la pena de muerte precisamente el pelotón de fusilamiento, este pelotón al cual se le entrega una bala de salva para que nadie tenga en el fondo la culpa, para que el pelotón se pueda decir que no fue quien, que los fusileros pueden decir que no fueron, ya que existe esta bala de salva que se usa, que se utiliza para realizar esta ejecución. Es, como dijiste antes, Cristian, la última ejecución. No es la última condena de muerte, como mencionaste. El 2001 fue derogado del Código Penal. Ojo con esto porque es un tema. Fue derogado del Código Penal la pena de muerte. Hoy, en nuestro sistema penal, la pena más alta, la pena más gravosa, es la prisión definitiva, digamos, la cadena perpetua calificada. Porque hay dos cadenas perpetuas, está la cadena perpetua simple y la cadena perpetua calificada, una de 20 años y la cadena perpetua calificada de 40 años. O sea, de todas maneras hay alguna salida judicial para la persona que tiene esta condena. Hasta el día de hoy en Chile nadie ha llegado a ese beneficio. Hay algunos condenados a este tipo de penas, pero que todavía no, por plazo, no han podido solicitar algunos beneficios carcelarios. Volvamos al caso de estos dos hombres. Fue la última vez que un presidente no aceptó o no tomó la opción de poder relevar esta pena, a conmutar esta pena a una pena de presidio perpetuo. Y además de eso, para muchos es el símbolo, el último símbolo de la pena de muerte en Chile, una pena que ha sido muy resistida, que fue muy resistida, donde la Iglesia Católica fue muy importante a la hora de derogarla, a la hora de sacarla, pero también aquellos pactos, aquellos tratados internacionales que Chile ha firmado en el extranjero.
0: Claro, de todas maneras, este caso impactó tanto así como a nuestro país, como también visto desde otros países, ¿no? Ya son la una de la madrugada, Cote, con 47 minutos. Estamos así compartiendo este espacio a esta hora. Expedientes Dinámica, donde, bueno, siempre conversamos de casos criminales que impactaron a la opinión pública acá en nuestro país. Y en el día de hoy, estamos hablando de los psicópatas de Viña del Mar. Cote, hay una duda que me causa. ¿Por qué se les pide el indulto a estas personas por el simple hecho de haber sido carabineros o no?
1: El indulto es una facultad que se le puede realizar a cualquier persona, independiente de su calidad. Uh-huh. El indulto es una atribución que en nuestro país y en otros países la tiene el presidente de la República a propósito de convenios de derechos humanos que se han firmado y además de la confusión que existe. Recordemos que Chile en ese momento era un país que todavía no separaba la Iglesia del Estado.
0: Claro.
1: La confusión que hay entre la aplicación de una norma fundamental, hipotética, de una religión, con las normas del propio país. Los presidentes no querían o no quisieron posteriormente tener en sus manos la posibilidad de decir que en ellos estaba el decreto que podía salvarle la vida a un hombre. Ni un presidente posteriormente quiso tener esa facultad. Lo hizo Ricardo Lagos, lo hizo Eduardo Frei. ¿Por qué? Porque nadie quería tener en sus manos la posibilidad de haber indultado a un hombre y no haberlo hecho.
0: Claro. Ande, mencionaste a Frei. Recuerdo el caso, sí, fueron los últimos ejecutados por la pena de muerte estos dos carabineros, pero claro, posteriormente ocurrieron más crímenes con el pasar del tiempo y también se pidió pena de muerte. Recuerdo el caso de Cupertino Ondaur con Zamorano Jones, el niño este, ¿no?, que fue también violado y asesinado dentro de su hogar, que es un caso que quizás más adelante podamos también conversar. Y bueno, claro, ahí también se pidió la pena de muerte y el presidente de la época, Eduardo Frei, bueno, él a través de un acto público dice: no vamos a dar la pena de muerte porque es tan inhumana como el crimen que la comete y solamente Dios sabe cuándo dar y quitar la vida. Y en ese caso fue Cupertino Ondaur, uno de los presos que murió básicamente en la cárcel por este presidio perpetuo. Y un caso que también más adelante quizás podamos conversar, que es muy interesante también. Bueno, volviendo al caso de estos psicópatas de Viña del Mar, Cote, cuando ya nos van separando 10 minutos para las 2 de la madrugada.
1: ¿Me permites algo que yo creo que también es importante? Porque, y esto es un dato, un hecho de la causa, un dato que siempre debe nombrarse. Muchas veces este tipo de hechos, este tipo de asesinatos transforman de una u otra manera a los autores en las personas de interés. Sagredo y Collins y Top Collins fueron obviamente las personas más nombradas durante este caso, pero no debemos olvidar que hay víctimas. Hay 10 víctimas fatales, además de mujeres violentadas sexualmente, que estuvieron ahí, frente a ellos. Algunos murieron, otras quedaron vivas, pero con un trauma para toda la vida, y creo que eso es importante mencionarlo, creo que eso es importante que quede en la memoria, porque la idea de Expediente Dinámica, además de recordar estos hechos, es recordarlos para que no vuelvan a ocurrir, para que las entidades públicas luchen profundamente, por ejemplo, con aquellos funcionarios que no merecen llevar los colores de su institución, que los exámenes médicos de carácter psicológico sean mucho más exhaustivos. No podemos permitirnos que un miembro de las Fuerzas Armadas o miembro de las Fuerzas de Orden tengan actitudes como esta. Y el hecho debe quedar con las víctimas. Las víctimas son más importantes que los victimarios.
0: Es, bueno, luego de este caso, me imagino yo que esto claramente remeció también dentro a la institución de Carabineros. ¿Hubo algún tipo de cambios en algunas normas dentro de Carabineros producto de este caso, no?
1: No tengo la información precisa, pero sí sabemos que los protocolos de las policías, primero que todo, fueron, después de este caso, separar los hechos y la investigación. Perfecto. Cuando hay un funcionario de Carabineros involucrado en un hecho, cualquier tipo de hecho, es la policía de investigaciones la que toma el caso y viceversa. Cuando okay. alguna persona ligada a Investigaciones de Chile comete algún delito o una falta, es precisamente Carabineros, y ese protocolo se estableció posterior a este caso. Este caso siempre fue observado por Carabineros, e incluso cuando ya se sabía que los involucrados eran dos miembros de la propia institución. Eso también le da a la gente, a la opinión pública, a las personas, certeza de que las investigaciones van a tener un carácter independiente y no van a ser realizadas por sus colegas.
2: Claro.
1: Me gustaría, antes que terminemos esta conversa, Cristian, decir un par de cosas más que quedan escritas en el último capítulo de estos hechos. Han pasado 40 años, de un poco más de 40 años de esto, y quedaron dudas, quedaron preguntas, quedaron hechos. A propósito de algunas formalizaciones que se hicieron, en ese tiempo no se llamaban formalizaciones, pero presentación de cargos, por ejemplo, contra un empresario, si ellos actuaron solos o habían terceros involucrados. Recordemos que usaron una palabra muy fuerte. Algunos fueron por encargo, así, literal. Si existieron, además de los terceros, una versión que contrastaba esto y que decía que ellos tenían un plan de un plan de prácticamente como si esto fuese, además de encargo, tuviese un plan en tiempo y espacio para afectar a ciertas personas determinadas que tenían que ver con el rubro gastronómico o el rubro de hotelería de Viña del Mar. También, ¿por qué fue tan difícil identificar a los responsables? ¿Por qué la policía trabajó tanto incansablemente por tratar de encontrar a estas personas y no fue más que una casualidad de un funcionario la que llevó a conocer los hechos? Hay documentales, hay investigaciones periodísticas, pero también hay hechos que no fueron establecidos judicialmente y que están en la duda de la opinión pública.
0: Hay una duda, igual que tú me comentabas fuera de micrófono, Cote, que tiene la opinión pública, es que a las personas que se ejecutaron no fueron ellos.
1: Hay un una relato duda. Popular.
0: Ya, ok.
1: Y es un relato popular de gente en periódicos de la época que decían haber visto en otras ciudades del país, e incluso fuera del país, tanto a Top como a Sagredo. Esto nunca ha sido comprobado, esto nunca fue analizado. Los periodistas de la época dijeron que la situación no fue fácil, fue caótica, pero de acuerdo a algunas informaciones periodísticas, las personas ejecutadas son los dos condenados por estos crímenes ejecutados en Viña del Mar.
0: Bueno, también hay un periodista, ¿no?, que presenció este fusilamiento, que él comentaba algo curioso, que cuando a estas dos personas que iban a ejecutar, los sacan de la celda, ya los sacan de la celda con puesto un paño en la cabeza.
1: No permitía reconocer por la hora y por varias cosas más a los ejecutados.
0: Entonces, claro, ahí es donde surge quizás ese mito popular de que, bueno, se plantea la teoría de que no se sabe a quién fusilaron, porque la prensa que estaba ahí, el periodista que estaba ahí, él no pudo ver el rostro de estas personas cuando dispararon. No se les veía el rostro.
1: No se les veía el rostro, no habían características claras de que eran,
0: ¿de qué
1: o
0: eran
1: no
0: ellos?
1: Las personas. Es otro de los tantos misterios que generó este caso. Lo cierto, Cristian, es que poco a poco la gente fue volviendo a Caleta Barca, poco a poco la gente volvió a ir a los muchos miradores que hay en Viña del Mar, al sector de Marga Marga, al Festival de Viña, para después salir a recorrer la noche, a eso de las... Tú eres más joven que yo y yo recuerdo que el Festival de Viña terminaba en Viña del Mar, cortaba la transmisión y terminaba a las 3, 4 de la mañana.
0: Claro.
1: Y la gente salía, mucha gente salía por el sector de la avenida, pero otra gente bajaba por el sector posterior de la Quinta Vergara, que además era un sector muy, pero muy despoblado. Eran sitios seriazos, muy oscuros, y que eran precisamente los sitios ideales donde los dos, los psicópatas de Viña del Mar, cometían sus delitos.
0: Muy bien, así vamos ya cerrando este espacio, ¿no? Este programa, Expediente Dinámica, con el caso de hoy de los psicópatas de Viña del Mar. Nos gustaría que la gente que escucha nuestro programa, Cote, nos vaya comentando qué sienten ustedes al escuchar este tipo de historias que ocurrieron en nuestro país, que dejan una marca, por supuesto, en la historia de los sectores como Viña del Mar, donde acontecieron estos hechos. Nos gustaría que nuestros amigos nos vayan comentando. Coméntenos en los comentarios, porque este programa también después va a estar arriba en YouTube, para que usted lo pueda escuchar de forma tranquila, ¿cierto? En la noche, cuando esté en la casa. Y pueda usted analizar, sacar una conclusión de esto y escribirlo ahí en los comentarios. También nos puede escribir aquí a través de WhatsApp en el +569 6243 0862. Cote, vamos cerrando el programa de hoy, ¿no?
1: Exacto, vamos cerrando. Agréguenos a nuestras redes sociales, síganos en nuestras redes sociales, síganos en Instagram, síganos en YouTube, recomiéndenos historias, comente las historias que ya están arriba y por supuesto se haga parte de esta comunidad de Expediente Dinámica.
0: Perfecto, Cote. Así como lo dijo Cote, síganos en Instagram como Expediente Dinámica, en YouTube, donde usted podrá encontrar los casos anteriores, de los programas anteriores, poder revisarlos y poder escucharlo como podcast. Tenemos el programa ahí del expediente, del caso del accidente de Playa Negra, que también está subido arriba, con esta entrevista que tuvimos con dos personas que usted lo puede revisar. Está muy interesante la conversación de Cote. Y bueno, por supuesto, mañana, recuerde, Expedientes Dinámica en el día miércoles paranormales. Vamos a tener otro caso ligado a lo paranormal y también que está vinculado con, bueno, con la misma rama, digamos, de lo que estábamos hablando hoy día, que son los funcionarios policiales. Mañana, un adelantito, Cote, se viene el caso de los carabineros de Peumo, que, bueno, fallecieron en un accidente de tránsito y el cual, según por ahí comentan algunas personas, que existen algunos relatos de apariciones de estos carabineros que siguen sacando parte a algunos conductores, incluso algunos lo han transformado ya en un acto religioso, y que por supuesto dicen gracias por salvarme la vida, porque hay comentarios por ahí de camioneros que dicen que se van quedando dormidos y aparece un carabinero, los para, le cursa una infracción y cuando ellos van a pagar el parte se dan cuenta que este carabinero había fallecido.
1: Exacto, y además una mujer de un apellido muy vinoso, el apellido Infante, hace dedo ahí en la avenida Kennedy.
0: Perfecto, muy bien. Parece que ahora ya no está haciendo dedo, ¿sí?
1: No, ahora
0: parece, parece que ahora se compró un iPhone, se actualizó. Claro. Perfecto, muy bien. Dejamos hasta acá Expedientes Dinámicas. Son las 2:01, amigos y amigas. Nos reencontramos mañana junto a Cote André Huerta. Cote, como siempre, un agrado tenerte aquí en los estudios, compartir micrófono contigo y comentar sobre estas historias muy interesantes en Expedientes Dinámicas. Será hasta la próxima. Chao, chao. Chao, Cote.
1: Chao, chao. Estén bien.
0: Muy bien, nosotros continuamos, vamos a continuar con la programación de Dinámica. Vamos a ir a la música, ya volvemos en el trasnoche del 100.7 y del 101.3.

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Muy bien, cuando son ya las 2 de la madrugada, exactamente con 6 minutos, presentábamos Expedientes Dinámica a esta hora aquí en Dinámica 100.7 y 101.3. Recuerda que mañana tendremos un nuevo episodio de Miércoles Paranormales. Ya lo escuchó ahí en voz de Cote, por supuesto, con este Expedientes Dinámica en el día de hoy. Perfecto, seguimos nosotros con la programación musical de Dinámica que te entrega hasta las 6 de la mañana. 9 grados de temperatura es lo que se registra a esta hora acá en el Gran Concepción.

Es el sonido de Juanes, a Dios le pido, sonando a esta hora de la madrugada. Ya son las 2:20, 2 de la madrugada, exactamente 20 minutos, jornada de martes 1 de septiembre. Así estamos contigo en esta jornada, comenzando el mes de la patria, aquí a través de Dinámica. El cantante Lionel Richie, bueno, el concierto que dio Lionel Richie este sábado, en este caso en Street Louis, no terminó como él esperaba, pues fue internado en la unidad de cuidados intensivos de un hospital de la ciudad estadounidense. La noticia fue confirmada por la revista Rolling Stone, luego de que TMZ relevara que, bueno, la hospitalización fue este lunes. El portal de farándula aseguró que fuentes directas del artista dijeron que la voz de la interpretada canción, no famosa canción, Hello, ingresó por su propia voluntad al hospital local para someterse a exámenes a modo de preocupación. Bueno, ese mismo también detallaron que los médicos están examinando una posible deshidratación y que podría recibir el alta el día martes. Bueno, respecto a qué lo llevó a recibir atención médica, asistentes al concierto en este caso dijeron que Lionel Richie parecía tener dificultades hacia el fin de su show. Bueno, justo cuando interpretaba su clásico All Night Long, una de sus canciones más enérgicas, le pidió así a su equipo una silla para poder sentarse y terminar la presentación de este show. Según consignó la revista especializada en música, un integrante de su equipo confirmó la noticia y, bueno, aseguró que el cantante está bien, aunque, bueno, se abstuvo de hacer más comentarios respecto al estado de salud del artista. Pero este no es el primer problema de salud que enfrenta Lionel Richie en un concierto hace un par de meses atrás. Bueno, mientras se presentaba en Street Paul, en medio de su gira junto a Tierra, Viento y Fuego, estaba cantando animadamente Dancing on the Ceiling cuando dejó de notar que se sentía mareado. Bueno, en ese minuto se sentó en los escalones del escenario, se puso de pie y volvió a sentarse y dijo: cuando se mareen, siéntense una vez, intentando ponerle un poco de humor a la presentación del show. Bueno, tras esto también dejó el escenario y su equipo tuvo que anunciar que había concluido de manera anticipada por problemas de salud que afectan a este cantante estadounidense. Bueno, en ese mismo momento él estaba siendo trasladado hasta un hospital. Ahora, de momento, ni él ni su equipo o su familia se han referido oficialmente al estado de salud de este cantante, que actualmente tiene ya 77 años. Lionel Richie ahí también presentando problemas de salud con este cantante, con unos icónicos temas de la década de los años 80. Son las 2 de la madrugada, ya con 2 de la madrugada exactamente y 23 minutos. Vamos a ir a la música, a las canciones, en esta madrugada de día martes 1 de septiembre. Somos Dinámica y te acompañamos en el 100.7 y también en el 101.3.

Cuando ya nos van separando solamente 12 minutos para que sean las 3 de la madrugada, la música, escuchábamos ahí a Juan Luis Guerra con Bachata Rosa a esta hora de la jornada. Son las 2:48 minutos, 2 de la madrugada y 48 minutos. El anti-influencer Otaquín denunció un presunto intento de estafa mientras cargaba combustible en un servicentro Aramco de Hualpén, en la región del Biobío. Según relató a través de redes sociales, pidió 30.000 pesos en una bencinera, equivalentes a cerca de 20 litros, pero aseguró que el trabajador no habría realizado la carga y que luego le entregaron una boleta correspondiente a una transacción anterior por el mismo monto. Bueno, él dice lo siguiente: el loco no me cargó absolutamente nada de bencina y me quiso hacer la mula el compadre, así acusó a través del video el influencer en este registro audiovisual. ¿Cómo se dio cuenta? Bueno, según dijo, estaba con la reserva, por lo que no le marcó un alza en el tablero. Otaquín sostuvo que, tras enfrentar a los trabajadores y exponer la situación públicamente, intentaron realizar la carga correspondiente. El creador de contenido denunció lo ocurrido ante carabineros y señaló que quedó a la espera de una respuesta de Aramco. Una de las personas que reaccionó fue el abogado Iván González, conocido por explicar en palabras simples asuntos legales a la comunidad. Bueno, el profesional aseguró: oh, mi rey, ojalá de una vez por todas pongan control a estas estafas. Si lo hacen con usted, que es conocido, al pueblo se lo hacen día a día. Aguante, Otaquín. Así también comentó este abogado, ¿no?, que aparece en internet. Bueno, más tarde también compartió otro video donde muestra al bombero del servicentro cargándole combustible. Ahora con carabineros me ponen la carga y dice que es un error. Bueno, todo esto generó controversia, dado que también la bencinera Aramco respondió a esta denuncia de este influencer, ¿no? Bueno, según relató, en este caso, Otaquín, que pidió 30.000 pesos de bencina, el cual él alega no haber recibido la carga que él pidió. Bueno, horas más tarde, él compartió este registro en su cuenta de Instagram, un video donde el mayor Christian Jones, comisario de la Cuarta Comisaría de Hualpén, confirma el procedimiento realizado por los uniformados que llegaron hasta el lugar. Bueno, ahí confirmaron que el trabajador realizó este acto irregular que, bueno, en efecto, constituye al delito de estafa, por lo cual fue detenido y puesto a disposición del Ministerio Público. Por otra parte, bueno, se trató de contactar con la empresa para conocer también la versión y qué tenían que decir respecto a lo que denunció el ex participante del internado. Bueno, desde SMAX lamentamos lo ocurrido en la estación de servicio de nuestro distribuidor en Hualpén. Como compañía rechazamos tajantemente cualquier práctica como las descritas y reafirmamos nuestro compromiso con el respeto y el buen trato hacia nuestros clientes. Nuestro equipo de servicio al cliente ya se encuentra en contacto con Otaquín y estamos gestionando internamente la situación para tomar las medidas pertinentes. Así lo señalaron. Bueno, es así como la empresa también responde ante esta denuncia de este influencer Otaquín, también por este funcionario policial que, bueno, dice él haber tomado el procedimiento por el delito de estafa. Son las 2 de la madrugada, ya con 52, 2 de la madrugada exactamente, y 52 minutos. Te entregamos música, canciones a esta hora aquí en Dinámica. Somos el 100.7 y también el 101.3.

El sonido que es de Julieta Venegas con Lento, sonando a esta hora de la madrugada, cuando son ya las 3 con 14 minutos, 3 de la madrugada exactamente, y 14 minutos, música, canciones en el Trasnoche de Dinámica 100.7 y 101.3.

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Son las 3 de la madrugada ya con 37 minutos, las 3 de la madrugada y 37 minutos. Esta jornada de martes 1 de septiembre, así estamos compartiendo contigo música, canciones a esta hora aquí en el trasnoche de Dinámica. Por supuesto la compañía hasta las 6 de la mañana. Continuamos junto al grupo nacional, el grupo La Ley, con este cover a la Rolling Stone con Angie, que suena en el trasnoche en Dinámica.

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0: buenos días. Desde este momento comienzan las 2 horas y media más locas de la radiotelefonía mundial. Sean bienvenidos a Arriba los Dormilones.
1: Cuando son ya las 6 de la mañana con 7 minutos, le estamos dando comienzo a Arriba los Dormilones por Dinámica en el 100.7 y 101.3. Día martes, comenzando el mes de septiembre, junto a la compañía de Dinámica en esta fría mañana de invierno. Acá en nuestra sintonía, por supuesto, te acompañas a esta hora, 6 de la mañana con 7 minutos.

Son las 6 de la mañana con 27 minutos, las 6 de la mañana exactamente ya con 27 minutos. Te vamos entregando música en Arriba los Dormilones, comenzando el mes de septiembre junto a la compañía En Dinámica, temporada de invierno 2026. Y nosotros te vamos entregando música, canciones en Arriba los Dormilones por Dinámica.

20 minutos para que sean las 7 de la mañana, solamente 20 minutos nos separan para que sean las 7 de la mañana. Luego viene el gritón para levantar a todos nuestros amigos que a esta hora están todavía pensando en levantarse con este frío, pero la buena noticia es que ya comenzó el mes de septiembre, día martes 1 de septiembre, así te vamos entregando la música, la compañía. En Dinámica somos el 100.7 y el 101.3.

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¿Qué tal, amigos y amigas? Buenos días, bienvenidos y bienvenidas a esta cita diaria de Arriba los Dormilones. Y en esta ocasión, la pincelada informativa para el día de hoy. Bueno, hoy día saludando en forma muy especial a nuestra querida patria y, por supuesto, hoy día martes 1 de septiembre, martes 1 de septiembre de este año 2026. Hoy día recordamos a Arturo. Arturo está de onomástico en el día de hoy. A todos ellos los estamos saludando en forma muy especial. Es la semana número 36 que estamos compartiendo con ustedes a esta hora, días del año que han transcurrido ya 244 días. Faltan 121 días para que finalice este año 2026.

De inmediato vamos con la pincelada informativa para el día de hoy, cuando son ya las 7 de la mañana con 6 minutos. 7 de la mañana con 6 minutos, 7 de la mañana y 6 minutos. Ya estamos en condiciones de entregar a ustedes los principales titulares de lo que acontece en nuestra región, Chile y el mundo. Detenido quedó bombero de Bencinera Aramco, al que Otaquín encaró por presunta estafa en Hualpén.

Detenido quedó entonces bombero de bencinera Aramco, al que Otaquín encaró por presunta estafa. Esto ocurre en Hualpén. Compre un auto si quiere bien. Mi querido insulta a mujer que lo acusó de tirar monedas a estudiantes.

La Contraloría General de la República detectó una serie de anomalías en la construcción del hospital Las Higueras de Talcahuano, esto es en la región del Biobío. A raíz de una fiscalización en terreno encabezada por el ente fiscalizador con su equipo del Biobío para verificar el avance de los trabajos de la tercera y última etapa del hospital Las Higueras, se detectó la proliferación de hongos, presencia de manchas y olor a humedad en planchas de yeso cartón que componen la tabiquería interior y perimetral del recinto hospitalario. En específico, los hallazgos tuvieron lugar entre el zócalo y el cuarto piso del edificio de hospitalización. Mujer que dio a luz en ruta responde a concesionaria y acusa que trabajadora tuvo cero empatía. Hombre será formalizado por porte ilegal de armas y femicidio en Laja. Víctima tenía 25 años. Hombre será formalizado por porte ilegal de armas y femicidio en Laja. Víctima tenía 25 años. Son ya las 7 de la mañana con 9 minutos, 7 de la mañana con 9 minutos, 7 de la mañana con 9 minutos.

Caso Grolmos termina juicio contra 19 acusados y fijan la entrega de veredicto para este martes. Caso Grolmos termina juicio contra 19 acusados y fijan la entrega de veredicto precisamente para hoy martes. FEPASA informa que en próximas horas terminarán labores de despeje tras descarrilamiento en la ciudad de Luta. F apunta a robo de fijaciones y durmientes como posibles causas del descarrilamiento en Luta. Conductor perdió la vida y acompañante quedó grave tras violento choque contra poste en Los Ángeles. Pasarela Los Chenques alcanza un 90% de avance y permitirá reconectar a familias de Alto Biobío. Contraloría investiga al municipio de Santa Bárbara por presunto uso indebido de vehículos municipales. Camioneros de Los Ángeles tildan de crisis social alza de diésel, tendrá reunión clave con Quirós. Delincuentes armados robaron cerca de $1,000,000 desde local en la ciudad de Lota. Autores estarían identificados. Diputada Pérez impulsa comisión por falta de conectividad digital en zonas rurales. Funcionario que denunció a la DAS coronel por uso de medicamentos vencidos fue suspendido. En el plano nacional, diplomático cuestionan perfil de Zelensky. Tras polémica, gobierno lo mantuvo pese a Bismarck. Grupo interparlamentario chileno-palestino pide evaluar continuidad de embajador Zelensky. Gobierno se desmarca de dichos del embajador de en Israel, no representan la posición de Cancillería. Cast aterriza en Magallanes tras tensión diplomática con Argentina por el estrecho. Investigan asesinato en San Ramón, hombre muere tras ataque a tiros en población La Bandera. Detenido quedó un bombero de Bencinera Aramco al que Otaquín encaró por presunta estafa en Hualpén. Carabineros detuvo bombero de la Bencinera Aramco de Hualpén, donde el creador de contenido Rodrigo Fernández, más conocido como Otaquín, denunció ser víctima de estafa. Según información obtenida, el hecho en cuestión tuvo lugar en sector Cuatro Esquinas de la mencionada comuna, ubicada en la región del Biobío. Recordemos que a través de sus redes sociales, el conocido penquista anti-influencer relató que llegó hasta el lugar para cargar combustible, pues justo se había casi vaciado el estanque de su auto. De hecho, estaba conduciendo con el estanque de reserva, detalle que fue decisivo para descubrir el hecho, aseguró. Sin embargo, el trabajador no cargó la bencina, pero igualmente le cobró la suma de $30,000 e incluso le entregó la boleta, aunque era una que no correspondía a dicha carga. Otaquín detalló en sus videos que el contador de combustible estaba en cero y que las boletas que el bombero le entregó no correspondía a su compra. La hora era de 10 minutos antes de que él llegara hasta el lugar. Al advertir esas irregularidades, encaró al trabajador de la bencinera, quien admitió en el video que cometió un error. De esta manera, Carabinero se constituyó en el lugar tras ser contactado. Con el paso de las horas, la institución policial confirmó la detención del individuo. Así lo declaró el mayor de Carabineros de la Cuarta Comisaría de Hualpén, Cristian Jones Benavente, quien afirmó que se pudo comprobar que efectivamente el bombero trabajador de este servicentro, Bencinera Aramco, habría realizado un proceso irregular de carga.
Por ello se configuró el delito de estafa, por lo cual fue detenido y puesto a disposición del Ministerio Público, agregó.

Bueno, desde la empresa entregaron un comunicado desde XMAX. Lamentamos lo ocurrido en la estación de servicio de nuestro distribuidor en Hualpén. Como compañía, rechazamos tajantemente cualquier práctica como las descritas y reafirmamos nuestro compromiso con el respeto y el buen trato hacia nuestros clientes. Nuestro equipo de servicios al cliente ya se encuentra en contacto con Otaquín y estamos gestionando internamente la situación para tomar las medidas pertinentes, concluyeron. Chileno fingió inmunidad diplomática de la ficticia República de Lemuria durante control en Ruta 5. Hay cada personaje, vea. Chileno fingió entonces inmunidad diplomática de la ficticia República de Lemuria durante el control en Ruta 5. Indagan caso de malversación de caudales públicos en Municipalidad de El Tamo, apuntan a funcionario. Así cayó el indio Juan, a 6 meses de fuga gendarmes de baja, punto de interés y captura en San Ramón. Así cayó el indio Juan entonces, a 6 meses de fuga, gendarmes de baja, punto de interés y captura en San Ramón. Cayó el indio Juan. Cayó el indio Juan. Compre un auto si quiere, viejo. Mi querero insulta a mujer que lo acusó de tirar monedas a estudiantes. Una falta de respeto tremenda de este señor, ¿eh? Se supone que los estudiantes pagan menos. Se las da de grande, ¿eh? Se las da de grande. Condenados, hombre se hizo pasar por ciudadano chino y estafó a mujer con falsa inversión en criptos. Condenado hombre se hizo pasar por ciudadano chino y estafó a mujer con falsa inversión en criptos. Dan de baja carabinero acusado de matar a tiros a conductor que evadió fiscalización en la Araucanía. Cast se desembarca del 11 de septiembre y descarta acto oficial en La Moneda. Papá de niña baleada en Cerro Navia revela que la operación que la operarán en la madrugada pude estar con ella. Papá entonces de niña baleada en Cerro Navia revela que la operarán en la madrugada, fue operada y ha podido estar con ella. La Contraloría General de la República detecta hongos, palmetas no aprobadas y alertas ignoradas en construcción de hospital Las Higueras. Error reglamentario posterga votación del feriado del 17 de septiembre en la Cámara. Error reglamentario posterga votación del feriado del 17 de septiembre en la Cámara de Diputados. Capturan al indio Juan, creo, reofugado hace 6 meses, vestido de gendarme desde la expenitenciaría. Imagínense, capturaron al indio Juan, reofugado hace 6 meses, vestido de gendarme desde la expenitenciaría. Grupo Interparlamentario Chileno-Palestino pide evaluar continuidad de embajador Zalesnik. Choque entre dos vehículos deja una persona atropellada en Providencia. Detenido dobló en tercera fila. Indagan robo de computadores a conservador Sweet. Declaró en caso que golpea a senadora Camila Flores. Indagan entonces el robo de computadores a conservador Sweet. Declaró en caso que golpea a senadora Camila Flores. Cámara aprueba primeros artículos del registro de vándalos
y oposición adelanta que irá al TC. Detienen a sujeto que secuestró de joven. Detienen a sujeto por secuestro de joven en Temuco. Quedaron con arresto domiciliario nocturno. Niña de 5 años resulta baleada mientras jugaba en Plaza de Cerro Navia. Qué terrible es esto, ¿ah? ¿Eh? Qué terrible es esto. Ojalá que encuentren a los maleantes que cometieron este tremendo error, este error garrafal. Ojalá que los encuentren y definitivamente los diputados y senadores pongan mano dura frente a esta situación. Hasta el momento no se hace absolutamente nada. Emitieron más de 80.000 licencias falsas. ¿Quiénes son? Los 9 médicos condenados por millonario fraude a Fonasa.

Quienes R15, el cabecilla del tren de Aragua en Chile, detenido estando sábado en Perú. Y Belmeri Adón Colina Maldonado fue aprehendido en Lima. Núñez y Reforma de Seguridad del Ejecutivo tiene el deber de construir una mayoría, más que andar uno por uno. 7 de la mañana ya con 22 minutos, 7 de la mañana con 22 minutos. La presidenta del Senado subrayó que uno de los principales nudos para el avance de la iniciativa será alcanzar los 29 votos requeridos por su aprobación. Pedro Olaya, en la encrucijada críticas a la reforma, desencuentros con el PPD y un futuro político abierto. Más allá de la modificación del decreto 457, los temas que se abordarían en la reunión de CAST con Milei. Chequeos preventivos desde los 45 y empleo después de los 60. Los 10 propuestas para enfrentar el envejecimiento en Chile. Emitieron más de 80.000 licencias falsas. ¿Quiénes son los nueve médicos condenados por millonario fraude al Fonasa?

En el tenis, ¿crees que no me centro en el tenis? El viralizado cruce de Sabalenka en el US Open. La bielorrusa debutó con un sólido triunfo en Nueva York. La U se gana un partido de locos y alcanza a la U, uy, uy, uy, en la disputa del Chile 2. Con un gol de Martínez Gómez, a poco del final, los cruzados derrotaron a O'Higgins por 3-2 y se ubicaron en la segunda posición.

Resultados de la fecha 21 del Campeonato Nacional. Seguimos la acción del fútbol chileno. Lunes 31 de agosto, Universidad Católica se enfrentó en el estadio Claro Arena ante O'Higgins de Rancagua. Universidad Católica 3, O'Higgins 2. También ese mismo día se enfrentaron en el estadio Nicolás Chaguán, Unión La Calera con Deportes La Serena. Deportes La Serena se impuso por 1-0 ante Unión La Calera. El domingo 30 de agosto jugaron en el estadio o el Campeonato Nacional, en el estadio Francisco Sánchez Rumoroso, Huachipato y Coquimbo Unido. Huachipato 1, Coquimbo Unido 0. Uy, uy, uy, por Dios. Ay, ay, ay. Universidad de Concepción jugó también el día domingo 30 de agosto y derrotó a la Universidad de Chile. Universidad de Concepción derrotó por 2-1 a Universidad de Chile. Uy, uy, uy, la Universidad de Chile está, pero de miedo. En el Estadio Monumental, bueno, Colo-Colo hizo lo suyo, ¿eh? Derrotó Colo-Colo por 5-1 a Audax Italiano. El viernes 28 se jugó en el Estadio Codilco, el Cobre, donde Cobresal se impuso por 2-0 ante Palestino. El sábado 29 de agosto se enfrentaron Ñublense y Deportes Concepción. Esto se jugó en el estadio Nelson Oyarzún de Chillán. Deportes Concepción 1, Ñublense 0. Deportes Limache 0, Everton de Viña del Mar 3. Se jugó en el estadio Lucio Fariña Fernández. Son los resultados de la fecha 21 del Campeonato Nacional. Bueno, esto es todo por el momento, señoras y señores, es todo por el momento. Son ya las 7 de la mañana con 27 minutos, 7 de la mañana con 27 minutos, 7 de la mañana y 27 minutos.

Dejamos hasta aquí la pincelada informativa por el día de hoy en tu Radio Dinámica, donde estamos en Arriba los Dormilones, a través del 100.7 tu Radio Dinámica y también en el 101.3. Recuerden, amigos y amigas, la pincelada informativa va de 7 a 7 y 29 minutos. Vamos de inmediato a continuar con buena música, pero antes tenemos la pausa comercial de esta hora, breve pausa comercial, y ya estamos de regreso.

0: Las 7 de la mañana con 30 minutos.
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0: Las 7 de la mañana con 30 minutos.
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Atentos a la hora, atentos a la hora, atentos a la hora. 15 minutos faltan ya para las 8, un cuarto para las 8, un cuarto para las 8.

Atentos a la hora, 9 minutos faltan ya para las 8 de la mañana, 9 para las 8. Bueno, seguramente usted escuchó la alarma del cuerpo de bomberos. Es un choque de vehículo menor en estero Pileo, camino a Patagual en Coronel. Concurre segunda y quinta compañía de bomberos. Seguramente usted escuchó la alarma del cuerpo de bomberos. Se produjo un choque de vehículo menor en estero Pileo. Esto queda camino a Patagual en Coronel. Concurre la segunda y quinta compañía de bomberos. ¿Ah? Eso es. Lo dice por ahí doña Carlos. Así que para usted que estaba bastante intrigada e intrigado, ¿qué es lo que pasa que suena tanto las sirenas de los carros del cuerpo de bomberos? Se produjo un choque de vehículo menor en estero Pilego, camino Patagual en Coronel. Concurren segunda y quinta compañía de bomberos. Informó Radio Dinámica. Choque de vehículo menor entonces en estero Pileo, camino a Patagual en Coronel. Concurren la segunda y quinta compañía de bomberos.

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Las 8 de la mañana ya con 8 minutos, 8 de la mañana con 8 minutos, 8 de la mañana con 8 minutos. Momento ideal para retornar a las canciones, queridos amigos y amigas, aquí en tu Radio Dinámica a esta hora. Vamos a retornar a las canciones de inmediato.

0: Las 8 de la mañana ya con 16 minutos, 8 de la mañana con 16 minutos, 8 con 16.
1: Y ahora nos vamos para ver.

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22 minutos faltan ya para las 9 de la mañana, 22 minutos faltan ya para las 9 de la mañana, aproximadamente siendo las 7 y media más o menos, siendo las 7 y media de la mañana se produjo un lamentable choque donde se vieron involucrados dos vehículos, ¿ah? Dos vehículos se vieron involucrados en este choque. Ocurrió en el estero Pileo, esto es camino a Patahual en Coronel. Concurrieron segunda y quinta compañías de bomberos a el lugar de los hechos. Hay una cantidad enorme de neblina en ese sector. Yo creo que eso fue lo que produjo este lamentable accidente. Fueron dos vehículos menores los que chocaron, un automóvil y una SUV. Hay bastante neblina en ese sector, así que conducir con mucho cuidado en ese sector, donde lo dimos a conocer con bastante anticipación, donde se había provocado este choque. En el estero Pileo, camino a Patagual, en Coronel, se produjo aproximadamente, tipo 7:30 más o menos, se produjo este lamentable accidente, del cual dimos a conocer en su momento en nuestra radio dinámica. A conducir con bastante cuidado, queridos amigos, amigas. Todavía, está complicado el sector de Pileo, camino a Patagual. Se junta mucha bruma ahí, mucha neblina, así que tener muchísimo cuidado. A conservar distancia también, evitar los excesos de velocidad. Y de esta manera evitamos estos famosos choques que indudablemente nos dejan con el corazón partido, porque se pierde un automóvil que nos transporta periódicamente al trabajo seguramente. Así que eso es lo que podemos contarle en este momento. Hay bastante neblina en el sector estero Pileo, esto queda camino a Patagual en Coronel. Es donde se produjo un lamentable accidente en donde se vio involucrado dos vehículos, fueron dos vehículos menores los que chocaron, un automóvil y una SUV.

Atentos a la hora, atentos a la hora, atentos a la hora. 14 minutos faltan ya, 14 minutos faltan ya, 14 minutos faltan ya para las 9 de la mañana, 14 para las 9.

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1: Bien, amigos y amigas, ya comenzamos a despedirnos de esta edición de hoy de Arriba los Dormilones en tu Radio Dinámica. Yo quiero bailar, yo quiero gozar, yo quiero bailar. Seis minutos faltan ya, seis minutos nos separan de las 9 de la mañana. Seis minutos faltan ya para las 9 de la mañana.

Y así, sin darnos cuenta, llegamos al final de este loco, loco programa. Arriba los dormilones, el programa más loco de la radiofonía mundial. Hasta la próxima, o hasta

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Las 9 de la mañana con un minuto, 9 de la mañana, un minuto, 9, un minuto. He aquí las informaciones. Hoy martes, poco después de cumplirse 4 años del ataque incendiario al molino Grolmos y tras un complejo proceso judicial, se espera que el Tribunal de Juicio Oral en lo Penal de Cañete dicte el veredicto contra los 19 acusados por los hechos ocurridos la tarde del 29 de agosto del 2022 en Contulmo, provincia de Arauco. Ese día un grupo de individuos armados ingresó al histórico predio, efectuó disparos y provocó un incendio que dejó a 3 personas heridas y destruyó la estructura principal del molino, una casa patronal, una vivienda anexa y diversos vehículos.

Este lunes, ayer lunes más bien, familiares de los pescadores desaparecidos de la lancha Bruma, junto a sus abogados, se entrevistaron con el nuevo fiscal regional del Biobío, Roberto Garrido, en lo que fue la primera reunión con la nueva jefatura del Ministerio Público. El persecutor se refirió a el encuentro, señalando la importancia de poder conocer a las víctimas indirectas, informales sobre el trabajo investigativo aún en curso, y también saber de lo que esperan los familiares respecto de una causa que, dijo Garrido, es muy importante para la Fiscalía Regional. La investigación de este hecho es muy relevante para la Fiscalía del Biobío. Es una investigación que está a cargo de la Fiscalía Regional, y por lo tanto tener contacto con las víctimas, con los familiares de los pescadores fallecidos, es relevante para poder tener todos los antecedentes, no solo de carácter investigativo, pericial, testimonial, sino que también conocer cuáles son las expectativas de las familias de los pescadores y poder informarles también de los pasos que está realizando el Ministerio Público y cuáles son también las etapas procesales que quedan por delante, sostuvo Garrido. Carabineros detuvo al bombero de la bencinera Aramco de Hualpén, donde el creador del contenido, Rodrigo Fernández, más conocido como Otaquín, denunció ser víctima de estafa. Según la información obtenida por un importante medio de comunicación que cubre todo el país, el hecho en cuestión tuvo lugar en el sector Cuatro Esquinas de la mencionada comuna de Hualpén, ubicada en la región del Biobío. Recordemos que a través de sus redes sociales, el conocido penquista anti-influencer relató que llegó al lugar para cargar combustible, pues justo se había casi vaciado el estanque de su automóvil. De hecho, estaba conduciendo con el estanque de reserva, detalle que fue decisivo para descubrir el hecho, aseguró. Sin embargo, el trabajador no cargó la bencina, pero igualmente le cobró la suma de 30.000 pesos e incluso le entregó la boleta, aunque era una que no correspondía a dicha carga. Otaquín detalló en su video que el contador de combustible estaba en cero y que la boleta que el bombero le entregó no correspondía a su compra. La hora era de 10 minutos antes de que él llegara hasta el lugar. Al advertir esas irregularidades, encaró al trabajador de la bencinera, quien admitió en el video que cometió un error. De esta manera, Carabineros se constituyó en el lugar tras ser contactados. Con el paso de las horas, la institución policial confirmó la detención de este individuo. Así lo declaró el mayor de Carabineros de la Cuarta Comisaría de Hualpén, Cristian Jones Benavente, quien afirmó que se pudo comprobar que efectivamente el bombero trabajador de este servicentro, bencinera Aramco, habría realizado un proceso irregular de carga. Por ello, se configuró el delito de estafa, por lo cual fue detenido y puesto a disposición del Ministerio Público, agregó.

Las 9 de la mañana ya con 6 minutos, 9 de la mañana con 6 minutos. Próximo boletín luego a las 10 de la mañana. Próximo boletín luego a las 10 de la mañana.

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Definitivamente, señoras y señores, definitivamente, señoras y señores, se nos fue el mes de los gatos. Sí, señoras y señores. Definitivamente se nos fue el mes de los gatos y, por supuesto, varios a la tradición, según dicen. La tradición dice que quienes pasamos agosto nos salvamos de irnos para el fondo de los callaos, dicen por ahí. ¿Ah? Y la verdad las cosas, damos gracias a Dios por estar con salud y vida. Ya pasó el mes de septiembre, señor, el mes de agosto, vamos a dar paso, por supuesto. Pasó ya el mes de agosto con ese frío, con esa lluvia, con esos fríos. ¿Ah? Y por supuesto, tradicionalmente se dice, bueno, si pasamos agosto, estamos ya como en cierto modo al otro lado. Seguimos con vida, gracias a Dios. Indudablemente que nosotros, señoras y señores, queremos también dar paso a este mes tan importante, el mes de, precisamente usted ya está viviendo las primeras horas de este mes de septiembre.

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0: septiembre, qué mes más maravilloso, señoras y señores, por Dios, cómo pasó el tiempo volando, no nos dimos ni cuenta. Septiembre, nos decía Marta Iturra, interpretando esta hermosa tonada chilena que da, señoras y señores, la bienvenida a nuestro programa En Familia, que comienza a contar desde este minuto, desde este instante. Comenzamos con nuestro espacio, con nuestro programa.
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Sí, amigos y amigas, y amigos y amigas, y como ya estamos iniciando nuestro mes de septiembre, hoy día damos el puntapié inicial a este mes maravilloso que todo el mundo lo esperaba, indudablemente, y que no lo podemos hacer de otra manera. No podemos hacer, señoras y señores, de otra manera, de otra forma, el recibir a este mes de septiembre dándole primero gracias a Dios y en segundo lugar entregar estos tres pies de cueca que los tenemos preparados especialmente para el día de hoy para comenzar en este programa en familia. De la mejor manera, de la mejor forma, con nuestra cueca, con nuestro baile nacional.

0: Aguante, compadrito, las chiquillas que vienen ahí, mire, mire.
1: Sí, pues, y harto bonita.
2: Mira, Lumbertito, pues, conquístala.
0: Ah, ya, pues, aquí va el verso entonces para la chiquilla, a ver. Desde aquí te estoy mirando, dulce flor de primavera. Eres linda y hechicera, por eso te estoy verseando. Yo no sé dónde ni cuándo quisiera darte un abrazo, cantarte un lindo esquinazo, y si no puedo quererte, pido que venga la muerte para morir en tus brazos. Ya, compadrito, dele un verso usted también a la chiquilla, pues.
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apoyada bailando, chiquilla también, mira ahí va apoyada bailando. Buenas, para bailar son. Hola, que le gustan a mi compadre.

0: De esta manera estamos dando la bienvenida a nuestro, al mes de la patria, queridos amigos, amigas, aquí en tu Radio Dinámica. Son ya las 9 de la mañana, 9 de la mañana con 21 minutos, 9 de la mañana con 21 minutos, 9 de la mañana con 21 minutos. No hay primera sin segunda, dijo doña Facunda. Continuamos con las cuequitas.
1: Buena, buena.
0: Los casi casi de Arauco.
1: A ver si les gusta. Conocí a un arquitecto que se tiró a candidato y me dijo: al poco rato haré este mundo perfecto. Cumpliré mi gran proyecto, yo a Maiden quiero hacerle eso. Quiero estar en el Congreso y como soy un hombre honrado, cuando sea diputado no robaré ni un peso. Ay, compadrito, ¿usted conoce algún candidato?
2: También conocí a un candidato que lo apodan el Veneno. Me dijo: no quiero coima, pero si me dan, bueno.
1: Ya nomás, y aquí se va la cueca para todos los candidatos. ¡Sí!

0: Discúlpeme usted, doctor, necesito una licencia.
1: Si no me trajo un regalo, tendrá que tener paciencia.
0: Y si vuelvo con un queso de vaca recién parida.
1: Ay, no me hago ningún problema. Licencia por 30 días.
0: Oiga, señor concejal, necesito su atención.
1: Hoy no puedo atenderle, voy saliendo a Concepción.
0: Y si vuelvo con un queso más rápido que un suspiro.
1: Ay, no me hago ningún problema. Si quiere, la atiendo al tiro.
0: Mi querida autoridad, vengo a pedirle un favor.
1: Hoy no puedo atenderle, mañana a lo mejor.
0: ¿Se olvidó las promesas cuando era candidato?
1: No me acuerdo ni una cosa, eso pasó hace rato.
0: Shh. Si no me atiende al momento, me vengaré para que sepa.
1: ¿Y qué es lo que vaya a hacer?
0: Le voy a cantar su cueca.
1: ¿Cuál cueca?
0: ¡La cueca de los coimeros! ¡Sí!

¡Mi alma! ¡Se armó la mosca! ¡Dijo la rosca! ¡Hola! ¡Nos fuimos con el primer tiempo aire! ¡Ah, compadre! ¡El barrio está!

hay primera sin segunda, me dijo doña Facunda. Y estando cantando cueca, me dijo doña Rebeca, tiene el yugo dos coyundas. Y estando cantando cueca, no hay primera sin segunda, nos fuimos con otra gamba, mi alma.

dando la bienvenida, señoras y señores, en el mes de la patria, por supuesto, con nuestra música chilena. Bueno, septiembre, mes de la patria, en nuestro querido país, en Chile, el periodo en el que el país conmemora el inicio de su proceso de independencia y celebra también sus tradiciones, pues, ¿ah? ¿Qué se celebra? Bueno, la primera junta de gobierno, el 18 de septiembre del año 1810, se formó la primera Junta Nacional de Gobierno, el primer paso hacia la autonomía de nuestro querido país. También recordamos el Día de las Glorias del Ejército, el 19 de septiembre. Se homenajea a las Fuerzas Armadas con la tradicional parada militar.

0: Bien, estimados oyentes, de esta manera hemos querido recibir a este mes de septiembre. Como toda una tradición en nuestro querido país, nosotros siempre con nuestro baile nacional, con nuestra música folclórica, que por supuesto está todo el año, recuerden ustedes, amigos y amigas, en Al Mediodía con Chile, de lunes a sábado se difunde la mejor música tradicional chilena, y el día domingo también tenemos la mejor música de nuestro querido país. Así que nos sentimos orgullosos de dar la bienvenida a este mes de septiembre, mes de nuestra querida patria. Nos vamos a ir a la pausa comercial de esta hora, breve pausa comercial, y ya estamos de regreso, queridos amigos y amigas. Breve pausa comercial entonces, y ya regresamos.
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0: Muy bien, queridos amigos, amigas, con bastante alegría, con bastante gozo, con bastante entusiasmo, hemos iniciado este mes de septiembre entregando nuestro baile nacional y por supuesto también despidiendo el mes de agosto, ahí con el viento, con la lluvia, con el frío y por supuesto con esos gatitos que andaban por ahí en celos, ¿ah? Y por supuesto había otro gatito que andaba medio perdido, pero al fin y al cabo apareció. Don Ramón Reyes, ¿cómo está usted? Me imagino que ayer celebró y tiró la casa por la ventana. Buenos días, don Ramón.
1: Pero muy buenos días, don Lautarito López Venegas, que el Señor me lo bendiga mucho.
0: Muchísimas gracias.
1: Cuando hay que trabajar, se trabaja, ya. Y cuando es para hacer lo mejor, gloria a Dios, todavía más empeño hay que ponerle.
0: Qué bueno. Pero, gracias, ayer le mandaron señor, muchos saludos, oiga, así que
1: sí, así me dijeron, ya. Y gracias al Señor que también por la tarde después me comuniqué con Carmen Castillo.
0: Sí, Carmen, te
1: gracias
0: saludo.
1: Gracias al Señor. Todo salió bien. Qué bueno. Lo más lindo y lo más hermoso que el Señor fue conmigo y volvió conmigo.
0: Qué lindo, qué bueno. Bueno, Ramón, hoy día dimos el puntapié inicial a este mes de septiembre. Gracias a Dios, dejamos de atrasito a el mes de agosto, el mes de agosto donde tradicionalmente se dice, quienes pasamos agosto ya estamos con una patita al otro lado. Fuera del cajón.
1: Así sí, que sí, te estaba escuchando atentamente. Muy bien comenzado el día primero de septiembre.
0: El día 1 de septiembre, señor. 1 de septiembre.
1: Ay,
0: hay que corregir eso.
1: Se me olvida. Ay, que me castigo.
0: Le salió medio Mexica.
1: El 1 de septiembre.
0: El 1 de septiembre,
1: donde, pues. Lautarito López lo ha empezado muy bien, o sea que se nota que lo estamos empezando en familia.
0: Sí, señor.
1: Y eso
0: sí,
1: es lo más lindo, eso es lo más hermoso, y que la familia esté tomada de la mano del Señor.
0: Qué importante.
1: Entonces, por eso Lautarito López, mira, yo estaba pensando ahora en esto, ya. Y te quiero decir que auditoras y auditores de Dinámica, agosto nos dejó medio maltratado.
0: Sí.
1: La antena de la radio, claro. Fueron un poquito zangoloteadas, pero
0: estamos,
1: no apagadas.
0: Estamos en mi, claro, no
1: pero
0: apagadas,
1: es así,
0: eso.
1: Estamos trabajando y saliendo al aire con gran gozo y con gran alegría.
0: Ajá.
1: Y este Lautarito López Venegas, que siempre nos tira para arriba y sí, en donde hoy día empezó con unos pies de cueca tan hermoso que este gozo nos va a durar todo el mes de septiembre. Y es por eso yo les quiero decir, escuchen Dinámica siempre.
2: ¡Uy,
1: uy! ¡Uy, uy, uy!
2: ¡Uy, uy!
0: ¿Ve? No, buena. Bueno, salió muy buena. Le tenía la payita ahí reservadita, Ramoncito. Ah, qué bueno.
1: Sí,
0: qué
1: bueno. Pues, y eso es
0: alusiva,
1: lo que,
0: alusiva a este mes de septiembre, por supuesto.
1: Claro que sí, y a este gran y valiente locutor que tenemos, que no es mera, no mira el reloj para trabajar, en donde llega muy de madrugada a las 6 de la mañana y está hasta las 15 horas muy satisfecho de desempeñar lo que él trae en la sangre, que es ser la locución, especialmente para nosotros, los auditores de Dinámica, y muy especialmente para la tercera edad, en la cual estamos todos incluidos. Que Dios les bendiga, y muchas gracias, Lautarito López Venegas.
0: Gracias a ti también por esforzarte y crear esa payita así de a la pasadita, para dejarnos también tranquilos y contentos y felices de saber que don Ramón ayer celebró, tiró la casa por la ventana, pero de todas maneras estaba fresquito como una lechuga para enfrentar hoy un nuevo día de labores junto a su amada esposa que está por ahí y esperando también ese gran abrazo y ese gran beso de parte de su esposa. ¿Ah? Así que un gran abrazo para ustedes ahí, Ramón. Gracias por estar en sintonía y por supuesto de agradecerte que siempre estás escuchando nuestra radio, pues, ¿ah? Siempre aportas un granito de arena para esta tremenda, tremenda radio dinámica, ¿ya?
1: Así es. Ya, que Dios les bendiga.

0: Con nuestra gente linda que nos llama y nos quiere manifestar su alegría desde los hogares de nuestra querida comuna de Coronel. Rosita está por ahí. Rosita, ¿cómo está usted? Bienvenida.
1: Muy buenos días, Lautarito.
0: ¿Cómo está usted? ¿Cómo está la familia? ¿Cómo está don José
1: Melitón? Estamos todos contentos, gracias a Dios. Pasamos agosto, los aporrió, pero seguimos adelante ustedes con fuerza y fortaleza.
0: Exactamente, sí, claro que sí.
1: Con mi viejito dos veces en agosto en el hospital, ahí con lluvia, viento, lo iba a ver, pero me afortunaba de la gracia de Dios y salía para abajo y volvía.
0: Oiga, increíble siempre. Que José Melitón Hernández, un tremendo auditor nuestro también, junto a Yercos, tu hijo, sí. Siempre se mantienen ahí en sintonía, sí, de la Radio Dinámica, escuchando todo el día nuestra emisora. Se contactan con Felipe, se contactan con Cristian, con también con Héctor, Tito Peña, bueno, y conmigo, también con Juan Manuel, cuando estaba acá haciendo el programa el día domingo, por ahí los escuchaba de repente. Son tremendos auditores ustedes,
1: sí, así, ¿cómo no sentirnos? Sin la radio no somos nada para informarlos, qué es lo que pasa, qué no pasa. De repente lloramos con ustedes mismos, lloramos, de repente nos reímos y ahí vamos pasando el tiempo.
0: Qué bonito, ¿eh? Qué bonito escuchar eso, porque a veces uno no se imagina y hasta dónde tocan los corazoncitos de ustedes, claro, nuestra emisora, nuestras voces, ¿ah? ¿Eh?
1: Así que ahí estamos saliendo adelante, gracias a Dios. Y usted, muchas bendiciones junto a su esposa, que Dios lo ayude, lo proteja cuando se va para el trabajo, cuando vuelve a la emisora, que Dios lo ayude, y a los dueños de la emisora igual, pues.
0: Claro que sí. Ajá. Ellos son los gestores de toda esta tremenda, sí, tremenda empresa.
1: Aunque se los cayó la antena, pero igual estamos
0: al aire. No, pero estamos, mira, yo creo que si Dios quiere, de aquí al 18 ya vamos a tener solucionado el problema.
1: Tiene un pequeño ruido la emisora, sí, pero no, hay que tener paciencia.
0: Es que eso es porque se está trabajando con una cantidad mínima de potencia,
1: claro,
0: pero se está trabajando para nuevamente contar con nuestra antena, que nos va a permitir abarcar todos los sectores que están escuchándose un poquito bajito, pero ya llegará el momento.
1: Sí, pero hay que tener toda la fe ahí de Diosito, con Diosito. Exactamente. Todo se puede con Diosito.
0: No, y cuando llega, sí, el mes de septiembre, le vamos a dar la bienvenida también a esta antenita que la vamos a tener, si Dios quiere,
1: en el nombre del
0: lista
1: Señor.
0: Para que ustedes puedan escucharnos con más nitidez, con más calidad.
1: ¿Ah? Y el primero que llamó fue Ramoncito, está contento y feliz también.
0: No, ayer le puse Ramón Sordo, sí, Reyes. Sí. Porque nos saludamos y no hacía caso, no respondía, no sabíamos, sí, sí, qué pasaba con él.
1: No, y un saludo a todos los que están postrados y a todos los que están enfermitos.
0: Sí, por supuesto que sí.
1: Hay
0: que
1: tanta gente postrada que cuando, increíble, uno va al hospital, el hospital está colapsado de tanta gente de la tercera edad.
0: No me diga nada. Así que qué bueno que nos recordó, porque a veces perdemos, sí, la memoria, y nos saludamos a toda aquella gente linda, sí, que están postrados. Damas y varones, jóvenes también, niños, en fin, sí, a todo el mundo lo estamos saludando en el mes y de la patria.
1: Sobre todo el hospital, razón, por los doctores que tienen la paciencia de atenderlos, sí, ahí también, se mueven para allá, se mueven para acá, las enfermeras. Yo estoy muy agradecida del hospital de Coronel, muy agradecida, sobre, bueno, todo de la ambulancia.
0: Qué bueno, ¿eh? qué bueno. Sí. Porque es importante ser agradecidos por el tremendo sacrificio, tremendo trabajo que realizan, sí, ellos.
1: Yo de repente los llamo a las 2 de la mañana, a las 3 de la mañana, ellos tienen la gratitud y el amor de venir a esa hora al hogar para buscarlo.
0: Imagínese
1: usted, ¿quién va a venir a esa hora a buscar a un enfermo al hogar?
0: Claro.
1: Entonces uno tiene la gratitud y esto uno lo hace público. Hay personas que sí la atienden bien, pero no la atienden bien, porque hay que ser bien honesto y conversar bien con los doctores, explicarle las cosas y todo, y ellos se ponen de acuerdo de a uno.
0: Claro, claro que sí.
1: Porque hay gente que los reta, los trata mal, y eso no debe ser.
0: Claro, uno tiene que contenerse cuando a veces pasa,
1: claro,
0: cosas.
1: Claro, aunque tenga la rabia más grande, uno tiene que contenerse nomás.
0: Claro que
1: y
0: sí.
1: Y cuando tiene uno que hablar, tiene que hablar, no quedarse callado.
0: Claro que sí. Uh-huh. Muy bien, pues, querida amiga, un gran abrazo para ti, un besito.
1: Igualmente,
0: también.
1: Bendiciones, que tenga un día lindo, y todos los postrados, que el Señor los ayude, los protege, los que están enfermitos igual, jóvenes, señoritas, de todo, de edad.
0: Perfecto. Saludos, don José Melitón.
1: esto, coronel, hay que seguir orando porque viene algo muy grande y hay que seguir adelante con la oración.
0: Correcto, correcto.
1: Nosotros estamos haciendo oración de 24 horas.
0: Bien, bien, excelente.
1: Saludos. Todos los fines de semana, gracias a Dios, estamos en eso.
0: Saludos a Yerko también ahí, a José Melitón. ¿Está calladito, está calladito José Melitón?
1: Sí, dice que lo venga a ver, dice.
0: Ya no más. Listo, Rosita, un abrazo.
1: Chao, chao. Una canción bonita.
0: Bueno, listo.
1: Chao, chao. Bendiciones.
0: Igual.

En familia, desde la Radio Dinámica, hemos iniciado nuestro mes de la patria con nuestra música tradicional chilena, por supuesto, aquí en tu Radio Dinámica. Y tenemos algunos contactos.

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Las 10 de la mañana ya con 6 minutos, 10 de la mañana con 6 minutos, y aquí las informaciones. El alcalde de Gualpén, Miguel Rivera, en el marco de un sumario administrativo, decretó la destitución de la secretaria del Juzgado de Policía Local de la comuna, la abogada Carla Valdés, medida aplicada un mes después que la funcionaria denunciara por acoso laboral al municipio. La máxima sanción se enmarca en una investigación originada en las 348 multas, que el Tribunal Municipal no cobró entre los años 2020 y 2025, sin comunicar las deudas al registro civil, antecedente que se conoció a partir de una solicitud de información que hizo un usuario a través del sistema de transparencia. Tras conocerse esa irregularidad, el juez de policía local, Rodrigo Ferreira, denunció ante el jefe comunal la falsedad de parte de esa información que fue recopilada por la secretaria del tribunal, subrayando además que la responsable de comunicar al registro civil las multas impagas era Carla Valdés. El sumario rechazó los descargos de la abogada y proponiendo la fiscal a el alcalde Rivera la destitución. La sanción fue aprobada por el jefe comunal y ratificada el pasado 26 de agosto al desestimar la apelación de la funcionaria ahora destituida.

El gobierno, a través de la Subsecretaría de Telecomunicaciones, Subtel, ordenó a Entel, Movistar, Claro, GTD, WOM y BTR bloquear 42 sitios de apuestas online. Le subrayó que tienen 48 horas como máximo para ejecutar lo anterior. En detalle, se trata de un listado de URLs, 42 URLs revisadas por la Superintendencia del Casino de Juegos, correspondientes a plataformas en línea de apuestas o juegos de azar. La medida da estricto cumplimiento al fallo de la Corte Suprema que prohíbe la transmisión y promoción de juegos de azar ilegales, implementándose mediante el bloqueo DNS ratificado por la Corte de Apelaciones de Santiago, comentó Subtel.

En un control preventivo rutinario, carabineros de la tenencia Carreteras Lampa de la región metropolitana detectaron una situación anómala en la ruta 5 Norte, cerca de las 12:40 horas del pasado lunes. Personal policial detuvo la marcha de un automóvil que circulaba con placas patentes completamente atípicas, las que indicaban pertenecer a la inexistente República Errante de Menda. Al solicitarle la licencia de conducir a los papeles y los papeles del vehículo a la altura del kilómetro 20, el conductor entregó a los carabineros documentación física igualmente fabricada. Con total naturalidad, el sujeto se identificó como Martín Carlos Adrián Lemurión y aseguró ser ciudadano originario de la también ficticia República de Lemuria. El hombre no solo presentó credenciales falsas, sino que además se negó a proporcionar datos verídicos en el lugar. Ante la evidente incongruencia, los funcionarios trasladaron al conductor hasta las dependencias de la tenencia Carreteras Lampa. En el cuartel, el cruce de registros terminó por desmoronar la elaborada coartada internacional. La verificación biométrica y de datos confirmó que detrás del supuesto extranjero se escondía un ciudadano chileno de 51 años que no contaba con antecedentes policiales previos. El capitán de carabineros Eduardo Yarse detalló que mientras el personal de la tenencia de Carreteras Lampa efectuaba un patrullaje preventivo por la ruta 5 Norte en dirección hacia Santiago, aproximadamente a la altura del kilómetro 20, divisan un vehículo que tenía adosado a su estructura unas placas patentes que no eran concordantes con las que se asignan los vehículos diplomáticos que se encuentran acreditados en Chile, explicó.

Una tensa situación entre un micrero y una mujer quedó captada por pasajeros en el Gran Concepción, en nuestra región del Biobío. El chofer del transporte público se habría molestado luego que la pasajera lo encarara por lanzar las monedas devuelto a estudiantes. Así quedó registrado en un video difundido en redes sociales, donde se observa a la mujer hablando directamente con el conductor y criticándole su forma de actuar.

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0: con esta. Lindas canciones a esta hora con Luis Jara. Nos espera un poquito Luisito Jara, por favor, porque tenemos un contacto a esta hora. 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

0: Son ya las 10 de la mañana con 29 minutos, 10 de la mañana con 29 minutos, 10 de la mañana y 29 minutos. Nos vamos a la pausa comercial de esta hora y ya estamos de regreso, queridos amigos y amigas, con los recuerdos, recuerden ustedes.
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Bienvenidos y bienvenidas, señoras y señores, a este escenario imaginario del aire, donde ya comenzamos a ofrecer a ustedes nuestra programación en base a los clásicos del ayer, a los recuerdos del ayer. Años 50, 60, 70, 80, 90, 2000. Bienvenidos a los clásicos del ayer. Ya comenzamos rápidamente a aplaudir a nuestros primeros invitados estelares para el día de hoy. Ya tenemos al primero de ellos y por supuesto vamos rápidamente con las canciones. El gran Charles Aznavour con

0: El gran George Aznavour, presente en el día de hoy en tus recuerdos aquí en la Radio Dinámica. Shanurt, Varinanga, Aznavourianga. Conocido artísticamente como Charles Aznavour, nace en en París.
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0: El 1 de octubre del año 2000, del año 1924.
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0: Fallece un 22 de mayo del año 1924. Fallece el 1 de octubre del año 2018. Charles Aznavour fue un cantante, compositor, actor y diplomático y poeta francés de origen armenio, conocido como el embajador de la canción, el embajador de la chanson. Estuvo activo hasta sus 94 años. Era considerado uno de los cantantes franceses más populares y de carrera más extensa en la historia de la música universal, descrito como el Frank Sinatra francés. Imagínense el tremendo repertorio. Un tremendo cantante que nos dejó canciones lindísimas, de las cuales hoy día estamos evocando este tema con, en la voz de Charles Aznavour. Y a propósito de Frank Sinatra, aquí está él con su hija, Nancy Sinatra. Algo estúpido.

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Don Frank Sinatra, Francis Albert Sinatra, conocido popularmente como Frank Sinatra, fue un cantante y actor estadounidense. Dejó, a través de sus discos y actuaciones en directo, un legado canónico en lo que respecta a la interpretación vocal masculina de la música. Sus canciones alcanzaron las listas musicales 209 veces. Y cantan en esta ocasión junto a Nancy Sinatra. ¿Ah? Nacida ella en Jersey City, Nueva Jersey, un 8 de junio del año 1940. Es una actriz y cantante estadounidense mundialmente conocida tras el lanzamiento de su álbum debut, Boot, año 1966, que incluyó el sencillo La

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0: Doña Gabriela Ferri nos deleita con este rey de corazones.

Gabriela Ferri. Gabriela Ferri nos deleitaba con ese hermosísimo tema que acaban de escuchar ustedes, amigos y amigas, aquí en tu Radio Dinámica. Gabriela Ferri nace un 18 de septiembre, imagínense, patriota total. Gabriela Ferri nace un 18 de septiembre del año 1942. Fallece lamentablemente un 3 de abril del año 2004. Fue una cantante italiana. Nació y creció en el barrio romano de Testacio, en Trastevere, hija de Vittorio Ferri, un comerciante ambulante de dulces, admirador de la canción de dialecto romanesco. A causa de un accidente dejó de estudiar. Tremenda artista invitada también a este programa aquí en tu Radio Dinámica. Sigamos con los recuerdos, sigamos con los recuerdos. ¿Se recuerdan de este tremendo éxito? Eleno, no son palabritas.

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0: Eleno, invitado especial también a esta cita de hoy, Miguel Ángel Espinosa, nace en Buenos Aires un 7 de diciembre del año 1941. Fallece en Buenos Aires un 16 de septiembre del año 2024, más conocido artísticamente como con el seudónimo de Eleno. Fue un cantautor argentino.
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0: Desde la bella Italia, Leo La Cinquetti, a las puertas del cielo.

0: Gigliola Cinquetti nos deleitaba con ese hermoso tema, A las puertas del cielo. Tema que le encanta a Carlito, che Carlito de allá de Asentamiento Escuadrona. Así que enviamos un saludo a che Carlito, también a Osama, que están por ahí en sintonía siempre de la Radio Dinámica. Gigliola Cinquetti nace en Verona un 20 de diciembre del año 1947. Fue una cantante y presentadora de televisión italiana ganadora en sus comienzos con solo 16 años del Festival Eurovisión año 1964. Cerramos aquí nuestra edición por el día de hoy, queridos amigos y amigas, de estos clásicos del ayer. Hasta mañana, queridos amiguitos. Mañana, si Dios así lo permite, nos reencontramos con más clásicos del ayer.
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0: 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Por su atención, muchas gracias. Y será hasta una próxima oportunidad.
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Una colisión se registró la mañana de este martes en el sector de Patagual, en la ruta de la Madera, en Santa Juana, región del Biobío. La emergencia se registró a la altura del kilómetro 14 e involucró a dos vehículos particulares. En conversación con con el hijo de uno de los afectados por la colisión, Agustín Pereira, relató lo ocurrido. Según detalló, su padre se iba al trabajo cuando fue impactado por el vehículo que conducía una mujer de aproximadamente 28 años. Producto de lo anterior, su padre, que intentó esquivar el vehículo, terminó con una lesión en la frente y una en sus rodillas, mientras que la conductora terminó con una lesión en el brazo derecho. Ambos fueron trasladados hasta el hospital de Coronel. Agustín Pereira informó que llamó a una grúa y están esperando el retiro de este vehículo. Carabineros deberá establecer también qué originó este incidente vial.

Nos trasladamos a la región metropolitana en el marco de la reapertura y de la captura, más que nada, de Juan Flores Valenzuela, alias El Indio Juan. Se dio a conocer que una organización criminal encabezada por el delincuente pretendía asesinar a el alcalde de San Bernardo, Christopher White, de 41 años, mediante un atentado. Según contactó un importante medio de comunicación, el antecedente se dio a conocer en el marco de escuchas telefónicas incluidas en una investigación de la PDI junto a la Fiscalía Occidente. En este contexto se logró establecer una serie de diálogos de Flores Valenzuela, quien fue recapturado en la noche del lunes en San Ramón, luego de fugarse el pasado 25 de febrero, cuando debía cumplir una condena de presidio perpetuo por el delito de femicidio. En dicho escape huyó con Tomás González Quesada, quien sigue prófugo. Ambos utilizaban vestimentas que aparentaban ser funcionarios de gendarmería para eludir los controles de la expenitenciaría de Santiago. En dicha indagatoria fue descubierta también una orden de ejecución contra el jefe comunal de San Bernardo, la cual debía materializarse antes del 18 de septiembre. Según los datos disponibles, la motivación de este ataque se debía a la posición de la Municipalidad de San Bernardo de lograr mantener o tomar control de las poblaciones Santa Rosa de Lima y San Esteban. Esto habría desencadenado la molestia del Indio Juan en su entorno. De este modo, en dichas conversaciones que están en la carpeta investigativa, se establecían lugares, horas y seguimientos para atentar contra la vida de White. De acuerdo con los antecedentes que maneja un importante medio, el alcalde fue internado en una clínica en las últimas horas y su pronóstico es reservado. Desde el municipio confirman que solo desde hace unas horas y con la presencia de Fiscalía Occidente se aumentó la seguridad de White. Además, el jefe comunal mantuvo un contacto telefónico con el Ministerio de Seguridad Pública, y fue en ese instante que tomó conocimiento de que la actual administración ya mantenía antecedentes a través de las labores de inteligencia sobre un posible atentado en su contra.

El miércoles 30 de septiembre vence el plazo para poder utilizar el cupón de gas licuado, vale de 27.000 pesos, que se puede canjear de forma presencial en caja vecina o a través de las aplicaciones móviles del Banco Estado y RootPay. De acuerdo al sitio web habilitado por el gobierno para usar el cupón, él o la beneficiaria debe tener su cuenta de Banco Estado activa. Si no tiene, puede solicitarla gratuitamente en sucursales o en el sitio web del Banco Estado. Luego deberá descargar la app RootPay y o Banco Estado en su celular para descargar el vale. También puede acceder presencialmente en su caja vecina. Para comprar, por ejemplo, un cilindro de gas, la persona podrá hacerlo de forma presencial o solicitando un despacho a domicilio en los distribuidores de gas adheridos. El cupón no es válido para pagar por comercio en línea o en el extranjero. Al momento del pago, él o la beneficiaria debería presentar su cupón. Puede utilizarlo en una o más compras, complementando con sus recursos disponibles en la cuenta RUT. Este cupón es intransferible y no canjeable en dinero. Este es el último mes entonces en lo que podrás usar el cupón de gas licuado de 27.000 pesos en nuestro país.

Listos para continuar, queridos amigos y amigas, aquí en tu Radio Dinámica. Atención, porque ya son las 11 de la mañana con 14 minutos. 11 de la mañana y 14 minutos. Nosotros continuamos musicalmente a través de la Radio Dinámica. Los del Fuego nos acompañan a esta hora.

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Siguen las canciones en tu Radio Dinámica a esta hora. Atención, que ya faltan escasos 26 minutos para las 12. 26 minutos faltan ya para las 12. 20.

Insoportablemente bella, nos decía Hernaldo Zúñiga, otro de nuestros invitados especiales aquí en nuestra Radio Dinámica a esta hora. Luego llega Al Mediodía con Chile.

21 minutos faltan ya para las 12, 21 minutos faltan ya para las 12, 21 para las 12. ¿Quién es R15, el cabecilla del tren de Aragua en Chile, detenido el día sábado en Perú? El día sábado, la Policía Nacional de Perú detuvo a R15, un presunto cabecilla en Chile del tren de Aragua, y quien se encuentra requerido por la justicia chilena por presuntamente integrar una red de secuestros y extorsiones. La captura de Ibel Mary Adón Colina Maldonado, su nombre real, se produjo la mañana del día de ayer en la intersección de las calles Urubamba y Sullama, en la localidad peruana de San Martín de Porres. El detenido, de nacionalidad venezolana, contaba con una orden de detención vigente. De acuerdo con información policial, R15 estaría vinculado con el secuestro de un ciudadano venezolano ocurrido el 14 de mayo del 2026 en la comuna de Estación Central. La víctima fue liberada al día siguiente tras las acciones de negociaciones realizadas por la VIPE Antisecuestros. Según información policial, Colina Maldonado habría ingresado a Perú de manera irregular y al momento de su intervención presentó documentos de identidad totalmente falsos. ¿Quién es R15? De 48 años, el sujeto venezolano es indicado como parte de la cúpula del tren de Aragua en Chile y se le investiga por su participación en delitos vinculados al crimen organizado transnacional. Además, cuenta con notificación azul y roja de la OCN, Interpol Santiago, la primera orientada a rastrear sus movimientos e identidad a nivel global, y la segunda enfocada en su captura tanto internacional para fines de extradición como en un propio país. De acuerdo con la información de la PDI, Colina Maldonado es un sujeto que en los crímenes en los que ha estado involucrado generalmente imparte instrucciones y mantiene un rol de liderazgo. Trabajos de la VIPE han determinado que cuenta con un alto nivel jerárquico en el tren de Aragua en Chile y que mantuvo cierto poder sobre distintas facciones que han operado en la región metropolitana, además de tener contacto directo con líderes conocidos del criminal en el exterior. Principalmente se le investiga por el delito de secuestros a otros ciudadanos venezolanos el pasado 14 de mayo. Ese día la víctima, mientras se encontraba en su lugar de trabajo, esto es en la comuna de Lampa, cuando fue abordado por sujetos desconocidos, quienes lo obligaron a subir a un vehículo. Tras ello, lo trasladaron hasta un inmueble utilizando como lugar de cautiverio en la comuna de Cerrillos, el que era administrado por R15. Fue ahí que la víctima permaneció en contra de su voluntad por cerca de 24 horas y donde los captores, mediante extorsiones, le exigían el pago de dinero para su liberación. Fue liberado al día siguiente en Estación Central. El día sábado, tras el trabajo de cooperación internacional que está realizando la PDI con policías extranjeras, en este caso la Policía Nacional del Perú y el FBI y la PDI, se logró la detención del criminal y se esperaba que arribara a nuestro país para enfrentar a la justicia precisamente ayer lunes. Con ello se convertirá también en el tercer integrante del tren de Aragua extraditado en menos de una semana, lo que desde la PDI destacan como un exitoso resultado del trabajo de cooperación internacional.

0: Establecemos contacto a esta hora con Municipalidad de Coronel. Tenemos contacto de inmediato con Municipalidad de Coronel.
1: Cariño y afecto de cada jornada, queremos saludar a quienes están en la compañía de la Radio Dinámica en este día martes 1 de septiembre. Vamos de inmediato con este nuevo reporte con el Departamento de Comunicaciones de la Ilustre Municipalidad de Coronel. Informar a toda la comunidad, a toda la ciudadanía, que un despliegue completo de equipos municipales junto a diferentes direcciones se trasladan a esta hora de la jornada a Isla Santa María para realizar diferentes acciones relacionadas con Dideco, Salud, entre otras reparticiones los días martes, miércoles y jueves. Va viajando a Isla Santa María nuestro administrador municipal Javier Valencia. Tomamos contacto con él para que nos dé cuenta y nos detalle esta visita, nueva visita a Isla Santa María, visita que se extenderá por 3 días.
2: ¿Cómo estás, Rodrigo? Un gusto de saludarte. Vamos precisamente en camino a Isla Santa María, nuestra hermosa Isla Santa María, por mandato de nuestro alcalde Boris Chamorro, para cumplir con una nutrida agenda, la verdad. Ya vamos en camino y llevamos aproximadamente 1 hora de viaje y vamos a llegar para poder coordinarnos con los distintos dirigentes y poder hacer entrega de algunos materiales que han sido solicitados. Vamos también a poder celebrar junto con los niños de Isla Santa María el Día de la Niñez, que va a ser mañana en Puerto Norte, y también vamos equipados con algo muy particular, que es un compromiso también de nuestro alcalde Boris Chamorro, que es el vehículo de seguridad municipal, que tenemos comprometido al menos 2 veces al mes que venga a Isla Santa María, ¿cierto?, y que pueda hacer una ronda junto con Carabineros de Chile, cumpliendo así con el convenio de OS-14. 3 días también de patrullaje que vamos a estar allá, y se programa una pronta avenida coordinada siempre con Carabineros. Y así también vamos a entregar distintos materiales que han sido solicitados. Vamos también a acompañar a los profesores, ¿cierto?, para ver cómo están funcionando las cabañas que fueron también donadas por el alcalde Chamorro y por el municipio, ¿cierto? Al mismo tiempo corroborar cómo está funcionando el proyecto que impactó muy positivamente a Isla Santa María, como es la iluminación, el recambio completo de iluminación en Isla Santa María. Siempre es bueno poder corroborar cómo está funcionando. Vamos a estar acompañando también a nuestros colegas de los PMU, conversando con ellos, levantando algunas necesidades, alguna información. La verdad es que vamos con agenda muy nutrida, martes, miércoles y jueves. Vamos a estar reportando, Rodrigo, también para que todos los vecinos y vecinas de Coronel sepa todas las gestiones que no solamente vamos a hacer ahora, sino que también dar cuenta de lo que se ha hecho durante toda esta gestión del alcalde Boris Chamorro.
1: Para Radio Dinámica informó el Departamento de Comunicación.

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1: Precisamente aquí mismito le dejamos a ustedes, señoras y señores, nuestra compañía musical con la música de nuestra tierra, la música chilena que está presente a contar desde este minuto, señoras y señores. Comenzamos entonces con Al Mediodía con Chile.

Y así hemos llegado al final de este programa, que lo hemos titulado Al Mediodía con Chile. Mañana nos reencontramos con nuestro folclor en Dinámica 100.7.

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¿Qué tal, amigos y amigas? Buenas tardes, bienvenidos a nuestra calle Denuncia, que se inicia a contar desde este minuto. Calle Denuncia, de lunes a sábado, es la cita de 12 a 1 de la tarde. Saludando hoy al mes de la patria, día martes 1 de septiembre de este año 2026. Hoy día recordamos a todos los Arturos que están de onomástico. Saludos para Arturo Solís, que está por ahí en sintonía, ¿eh? Semana número 36, días del año que han transcurrido ya 244 días. Faltan solamente 121 días para que finalice este año 2026.

0: De inmediato vamos con el primer contacto para el día de hoy con David. David, ¿qué tal? ¿Cómo estás? Buenas tardes.
1: Buenas tardes, don...
0: Cuéntanos, David, el motivo de tu llamado, ¿cuál es?
1: Mire, lo que pasa es que yo trabajo en el tema de lo que es haciendo carrera y servicio de Uber.
0: ¿Ya?
1: Entonces yo lo traigo también por el mismo tema, porque por el tema de los motores y los
0: hoyos. ¿Ya?
1: Entonces, ahora, yo, bueno, estoy llevando por el motivo de que acá en la Salvador Allende, en la calle Oscar Chama, de la calle Río de Chile hasta la calle arriba, aquí donde está la panadería, como se llama, pero la gente siempre tiene sus vehículos estacionados afuera de la calle, no tienen dónde estacionarlo, pero resulta que uno que anda en la calle, se deforma mucho el tema de conocimiento, y a veces hay conductores que vienen de frente que por no esquivarlo a uno, debe tener igual el vehículo silencio. Entonces, la verdad es que es incómodo, porque sabe que la gente deja sus vehículos en la calle sin medir consecuencias, sin medir de que vehículos que transitan mucho en la calle. Entonces, la verdad es que eso es realmente malo, porque los vehículos están todos los días en la calle. Es más o menos a la altura donde está el negocio de Andy Rondín. Entonces la gente estaciona todos sus autos en la calle, y hay autos que están a 30 o 40 centímetros de la vereda. Entonces la gente debería tener conciencia, cuando no ocupan su auto y no tienen espacio donde dejarlo fuera, entonces deberían guardarlo, porque deberían dejarlo dentro de mi casa si no lo ocupan. Pero no obstaculizar el sitio.
0: Ya está. Esa sería entonces tu reclamo.
1: Claro, para que carabinero ahí, no sé si puede hacer un control y ver todos los vehículos, porque a ver, hay vehículos que están parados hace no sé cuánto tiempo y que la gente lo ocupa y va a ir y lo dejan afuera, o creo que se le hace más cómodo que llegar y sacarlo.
0: Correcto, claro que sí. Perfecto, David, sí. Muchas ojalá que se pueda hacer algo al respecto para evitar accidentes, para evitar también la obstrucción que se produce, la pérdida de tiempo. Y ojalá que se haga algo al respecto, ¿ah?
1: Claro, y como le digo yo, y hay vehículos que cuando vienen así, cuando uno viene en su pista, que corresponde, y llegan igual se meten y hasta la empantanía, porque ande uno se mete. Entonces, igual, como le digo, para uno como conductor, es incómoda esa situación.
0: Correcto. Perfecto, David, muchas gracias por tu llamado.
1: Ya,
0: pues. Arriba, gracias. Bueno, ya comienza Calle Denuncia a recibir sus llamados telefónicos al 271-1909 o el 277-0334. También está nuestro WhatsApp para que usted también pueda enviarnos más de alguna información, ya sea un audio, puede ser también una fotografía, videos también. De esta manera usted se puede contactar con nosotros al más 569-6243-0862.

Bien, estamos en calle de Denuncia a esta hora, señoras y señores. Si usted quiere participar de nuestro espacio, lo único que tiene que hacer es marcar nuestros teléfonos, el 271-1909 o el 277-0334. 271-1909 o el 277-0334. Esos son nuestros teléfonos que están dispuestos a recibir vuestros llamados telefónicos en cualquier instante. De 12 a 1, de lunes a sábados, es la cita con Tu Calle Denuncia. Teléfonos también tenemos, por ejemplo, nuestro WhatsApp, que es el más 569-6243-0862. Ese es nuestro WhatsApp, para que ustedes, amigos y amigas, estén pendientes de marcar ese WhatsApp en caso de tener alguna información de suma importancia. Estamos en calle Denuncia a esta hora. Si quiere participar, tiene todo el tiempo del mundo. Recuerden, hasta la 1 de la tarde. Luego a la 1 llega el informativo central con las principales informaciones de lo que acontece en nuestra región, Chile y el mundo. Mientras tanto, nosotros le ofrecemos a usted una buena selección musical para que usted tome la decisión y en cualquier instante puede llamarnos.

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Bien, queridos amigos, amigas, vamos a continuar con nuestro espacio Calle Denuncia aquí en tu radio Dinámica a esta hora, donde estamos compartiendo siempre nuestro espacio dedicado exclusivamente a nuestros auditores. 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Bien, amigos, nuestros teléfonos, si no los tiene a mano, se los repetimos, el 412-71-1909, el 412-77-0334 y nuestro WhatsApp, que es el más 56-962-43-0862. Luego a la una llega el informativo central. No se olviden, el tiempo pasa volando. Ya faltan 25 minutos para la una. 25 para la una. ¿Quiere usted participar de Calle Denuncia? Puede hacerlo llamándonos a nuestros teléfonos o también enviándonos información a nuestro WhatsApp, que es el más 56-962-43-0862.

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0: Calle Denuncia está en el aire en este preciso momento. Y tenemos una amiga que nos envía un audio por ahí, a ver. Acá todos los días tiene cumpleaños nuestra amiga, ¿eh? Y le vamos a ver qué pasa por ahí. Doña Pamela Valenzuela, a ver.
1: Tierra dinámica, hola Pamela Valenzuela. Quiero saludar a mi tía Suminta Reyes Valenzuela, que hoy está de cumpleaños. La hermana de mi papá, que cumple 81 años. Que una buena tía, una buena mamá, una buena abuela, que tiene todos sus hijos en España, viva España, y una sola hija en Chile, que la queremos mucho, que lo pase súper bien en su cumpleaños, que Diosito la bendiga y le dé muchos años más, y quiero la canción para ella, cómo han pasado los años. Y ahí va, feliz primero de septiembre, que es la fiesta que más me gusta, como dijo un zapatero, viva septiembre, coman harta empanada y paguen los impuestos. Besitos.
0: Hoy estamos a día 1 de septiembre. 1 de septiembre. Esa es la correcta, digamos, definición de este mes de septiembre. 1 de septiembre. Saludamos hoy en forma muy especial a todos los Arturos que están de onomástico y también a quienes están de cumpleaños, ¿eh? A la tía Zunilda Reyes Valenzuela, la estamos saludando también a esta hora. Ella está cumpliendo 80 años de vida, imagínense ustedes, ¿eh? Sí. Tremendo saludo para ella y para toda su linda familia, que lo pasen maravillosamente bien, ¿eh? Bueno, estamos en Calle Denuncia, si usted quiere participar de nuestro espacio, lo único que tiene que hacer es solamente llamarnos a nuestros teléfonos, el 271-1909 o el 277-0334. 271-1909 o el 277-0334. Ese es otro de nuestros teléfonos. Y también está nuestro WhatsApp, que no puedo olvidarlo, es el más 569-6243-0862.

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Ya es la 1:05, 1:05. De inmediato las informaciones. Las informaciones para este día martes 1 de septiembre del 2026. Martes 1 de septiembre de este año 2026. Hoy día recordamos a todos los Arturos. Felicidades para ellos. Semana número 36, días del año que han transcurrido ya 244 días. Vamos con las informaciones. El trabajador de un servicentro Aramco de Hualpén, acusado por el influencer penquista Rodrigo Fernández, conocido como Otakin, de cobrarle 30.000 pesos por una carga de combustible que no habría realizado, fue desvinculado de la empresa tras el episodio. Así fue confirmado por fuentes de un importante medio luego de que se conociera el caso tras la denuncia del creador de contenido mediante redes sociales. Otakin aseguró que se percató de la situación debido a que conducía con el estanque en reserva y el indicador del automóvil continuaba marcando prácticamente vacío. Además, sostuvo que recibió una boleta correspondiente a una transacción anterior, registrada cerca de 10 minutos antes de su llegada a este recinto. Ante la situación, el influencer enfrentó al trabajador y posteriormente llamó a carabineros. Tras la llegada del personal policial, se realizó finalmente la carga de combustible que había solicitado. El mayor Cristian Jones Benavente, de la Cuarta Comisaría de Hualpén, señaló que los funcionarios pudieron comprobar que el trabajador habría realizado un proceso irregular de carga, razón por la que fue detenido y puesto a disposición del Ministerio Público. Tras conocerse la denuncia desde Aramco a través de SMAX, habían lamentado lo ocurrido y señalando que rechazan tajantemente prácticas como las descritas, además de informar que se encontraban gestionando internamente la situación. Ahora, como consecuencia de la investigación interna, la empresa decidió desvincular al trabajador involucrado. La situación generó una serie de reacciones en redes sociales, donde Otakin llamó a otros conductores a revisar los datos de sus cargas y boletas al momento de abastecerse.

La Corte de Apelaciones rechazó el recurso de nulidad y con eso confirmó la sentencia de 5 años en libertad vigilada del conductor Oliver Contreras, que en estado de ebriedad causó la muerte de Macarena Jiménez en mayo del año pasado en la autopista Concepción Talcahuano, en la región del Biobío. Este caso se remonta al 30 de mayo del 2025, cuando la víctima fue colisionada frontalmente por el vehículo que conducía Oliver Contreras, entonces funcionario municipal. Cuando le practicaron las pruebas, marcó 2.26 gramos por 1000 de alcohol en la sangre. Los abogados de la familia de la víctima presentaron un recurso con el que buscaban repetir el juicio y dejar sin efecto la sentencia dictada por el Tribunal Oral en lo penal de Concepción. Con la acción pretendían que el condenado cumpliera una sentencia con cárcel efectiva. Ellos pedían 15 años de cárcel para el responsable de la mortal colisión que cobró la vida de Jiménez, pena que era muy por encima de la que buscaba el Ministerio Público. Oliver Contreras estuvo 1 año preso y con eso se dio como cumplida la norma de la ley Emilia, que obliga al menos 12 meses de privación de libertad en casos de manejo en estado de ebriedad con resultados de muerte. El saldo, en tanto, lo cumplirá en libertad vigilada, que es un chiste. Además, se impuso al condenado la inhabilitación durante tiempo de la pena para ejercer cargos públicos como el que tenía en la municipalidad de Talcahuano. Al momento del fatal accidente, Contreras había sido destituido en marzo pasado tras un sumario de la Corporación Edilicia. Ya es la 1:10, 1:10. En la previa del 18 de septiembre, la Autoridad Sanitaria de la provincia del Biobío, en nuestra región homónima, se han decomisado más de 3.100 kilos de productos cárnicos en mal estado o de irregular procedencia. En fiscalizaciones que se intensificarán en las próximas horas, la delegada provincial del Biobío de la Autoridad Sanitaria Mirna Gutiérrez entregó importantes cifras luego de 7 decomisos y más de 27 fiscalizaciones que se han realizado en el marco de la proximidad de fiestas patrias. La funcionaria enfatizó que en la comuna de Nacimiento, donde se han registrado la mayor parte de los decomisos y se han detectado los ilícitos, Mirna Gutiérrez destacó que debido a la importancia para la salud pública que reviste el tema, las fiscalizaciones sanitarias seguirán acompañadas de otros servicios como Carabineros, Impuestos Internos, SAG, INDAP y Delegación Presidencial Provincial. Con el fin de derribar la idea de que para hacer deporte hay que ser un atleta y poner el foco en la participación, recreación y prevención cardiovascular, ANDE Salud impuso las primeras Olimpiadas de Bajo Rendimiento, que reunió a cerca de 900 personas en el Club Deportivo Huachipato en Talcahuano. La iniciativa se desarrolló en un contexto marcado por la necesidad de fortalecer la prevención de las enfermedades cardiovasculares. De acuerdo con los antecedentes incluidos en la campaña, estas patologías representan cerca de el 28% de los fallecimientos en Chile. En el plano policial, una colisión se registró la mañana de hoy martes en el sector de Patagual, en la ruta de la Madera, en Santa Juana, región del Biobío. La emergencia se registró a la altura del kilómetro 14 e involucró a 2 vehículos particulares. Uno de los afectados por la colisión, Agustín Pereira, relató lo ocurrido. Según detalló, su padre se iba al trabajo cuando fue impactado por un vehículo que conducía una mujer de aproximadamente 28 años. Producto de lo anterior, su padre, que intentó esquivar el vehículo, terminó con una lesión en la frente y en una de sus rodillas, mientras que la conductora terminó con una lesión en el brazo derecho.
Ambos fueron trasladados hasta el hospital de Coronel. Agustín Pereira informó que llamó también a una grúa y están esperando el retiro de este vehículo. Carabineros deberá establecer quién originó este incidente vial.

El alcalde de Hualpén, Miguel Rivera, en el marco de un sumario administrativo, decretó que la destitución de la secretaria del juzgado de policía local de la comuna, la abogada Carla Valdés, medida aplicada un mes después de que la funcionaria denunciara por acoso laboral al municipio. La máxima sanción, que se enmarca en una investigación originada en las 348 multas que el Tribunal Municipal no cobró entre el 2020 y 2025, sin comunicar las deudas al registro civil, antecedente que se conoció a partir de una solicitud de información que hizo un usuario a través del sistema de transparencia. Tras conocerse esa irregularidad, el juez de policía local, Rodrigo Freira, denunció ante el jefe comunal la falsedad de parte de esta información que fue recopilada por la secretaria del tribunal, subrayando además que la responsable de comunicar al registro civil las multas impagas era Carla Valdés. El sumario rechazó los cargos de la abogada, proponiendo la fiscal a el alcalde Rivera la destitución. La sanción fue aprobada por el jefe comunal y ratificada el pasado 26 de agosto al desestimar la apelación de la funcionaria, ahora destituida.

Hoy martes, poco después de cumplir 4 años del ataque incendiario del molino Grolmus y tras un complejo proceso judicial, se esperaba que el Tribunal de Juicio Oral en lo Penal de Cañete dicte el veredicto contra los 19 acusados por los hechos ocurridos la tarde del 29 de agosto del 2022 en Contulmo, provincia de Arauco. Ese día, un grupo de individuos armados ingresó a el histórico predio, efectuó disparos y provocó un incendio que dejó a 3 personas heridas y destruyó la estructura principal del molino, una casa patronal, una vivienda anexa y diversos vehículos. A continuación, repasamos los principales hitos que han marcado el caso del molino Grolmus desde el ataque incendiario ocurrido en agosto del año 2022 hasta el proceso judicial que, 4 años después, estaría llegando finalmente a una de sus etapas decisivas con el esperado veredicto contra los acusados.

Este lunes, familiares de los pescadores desaparecidos de la lancha Bruma, junto a sus abogados, se entrevistaron con el nuevo fiscal regional del Biobío, Roberto Garrido, en lo que fue la primera reunión con la nueva jefatura del Ministerio Público. El persecutor se refirió a el encuentro, señalando la importancia de poder conocer a las víctimas indirectas, informarles sobre el trabajo investigativo aún en curso y también saber de lo que esperan los familiares respecto de una causa que, dijo Garrido, es muy importante para la Fiscalía Regional.

Una tensa situación entre un micrero y una mujer quedó captada por pasajeros en el Gran Concepción, en nuestra región del Biobío. El chofer del transporte público se habría molestado luego que la pasajera lo encarara por lanzar las monedas del vuelto a estudiantes. Así quedó registrado en un video difundido en redes sociales, donde se observaba a la mujer hablando directamente con el conductor y criticándole su actuar.

La Contraloría General de la República detectó una serie de anomalías en la construcción del Hospital de las Higueras de Talcahuano en nuestra región del Biobío. A raíz de una fiscalización en terreno encabezada por el ente fiscalizador con su equipo del Biobío para verificar el avance de los trabajos de la tercera y última etapa del Hospital Las Higueras, se detectó la proliferación de hongos, presencia de manchas y olor a humedad en planchas de yeso, cartón que componen la tabiquería interior y perimetral del recinto hospitalario. En específico, los hallazgos tuvieron lugar entre el zócalo y el cuarto piso del edificio de hospitalización. Estas observaciones fueron evidencias en el informe final de investigación especial número 438 de este año, según informó el ente contralor. La misiva señala que el inspector técnico de las obras habría instruido retirar las planchas de yeso afectadas y paralizar las actividades. Sin embargo, de igual manera se efectuaron tratamientos de limpieza que fueron aprobados por el director del Servicio de Salud Talcahuano sin considerar las advertencias previas.

En el plano nacional de la noticia, destacamos la siguiente información. El gobierno, a través de la Subsecretaría de Telecomunicaciones, Subtel, ordenó a Entel, Movistar, Claro, GTD, WOM y BTR bloquear 42 sitios de apuestas online. Les subrayó que tienen 48 horas como máximo para ejecutar lo anterior. En detalle, se trata de un listado de URLs 42, URLs revisadas por Superintendencia de Casinos de Juego, correspondiente a plataformas en línea de apuestas o juegos de azar. La medida da estricto, cumplimiento, esta medida da estricto cumplimiento al fallo de la Corte Suprema que prohíbe la transmisión y promoción de juegos de azar ilegales, implementándose mediante el bloqueo DNS, ratificado por la Corte de Apelaciones de Santiago, comentó la Subtel. El listado de estos 42 sitios de apuestas que deben ser bloqueados en las horas siguientes.

El gobierno ha confirmado en varias ocasiones que están estudiando cuáles activos podrían ser vendidos para así obtener recursos y sostienen recomponer el Fondo de Estabilización Económica y Social FEES junto con otros aspectos de las finanzas públicas. Y hoy el Ministerio de Bienes Nacionales anunció el primer paso en este sentido. El plan se busca dueño. Según explicaron desde la cartera, se trata de poner a la venta 234 inmuebles fiscales sin una función pública y cuyo avalúo total es de unos 73,3 millones de dólares. Estas propiedades estarán a disposición de personas, empresas e inversores que estén interesados en adquirirlas. La mayoría de estos llegaron a manos del Estado mediante las llamadas herencias vacantes. Esto es cuando una persona, por ejemplo, muere sin dejar herederos, sus bienes pasan al Estado. Terrenos, viviendas, dinero en cuentas y acciones y otros activos se deben venderse en un plazo de 2 años desde la toma de posesión por parte del fisco.

Gabriel Boric, Carolina Toa, altos mandos de la PDI y familiares de la víctima figuran entre los 89 testigos que la Fiscalía pretende llevar al juicio contra Manuel Monsalve. Con sus testimonios buscarán reconstruir desde la noche de los hechos hasta las gestiones realizadas cuando Monsalve todavía era subsecretario del Interior. Se le imputan los delitos de violación y abuso sexual, por lo que el Ministerio Público pide 14 años y 2 días de cárcel. Despertó semidesnuda, desorientada y con fuertes dolores, sin poder recordar cómo había llegado hasta la habitación 719 del Hotel Panamericano. A su lado estaba Manuel Monsalves, entonces subsecretario del Interior, y su superior directo. Esa escena está en el centro de la acusación con que la Fiscalía busca condenarlo a 14 años y 2 días de cárcel por violación y abuso sexual. El escrito de 73 páginas, visto por un importante medio, fue presentado el viernes 28 de agosto ante el séptimo juzgado de garantía de Santiago, 3 días antes de que venciera el plazo legal. La Fiscalía Regional Metropolitana Centro Norte, liderada por Francisco Yacir, acusa a Monsalves como autor de los delitos sexuales consumados. Para demostrarlo ofrece 106 documentos, 49 grupos de evidencias materiales y otros 65 conjuntos de fotografías, videos, mensajes y registros. Además presentó una nómina de 89 testigos y 21 peritos y pidió al tribunal que ordene citarlos para elementar el juicio oral. En la amplia lista figuran desde el expresidente Boric o en la exministra Toa hasta trabajadores de Agimístico y del hotel, aunque varias personas ya integraron su versión durante la investigación. Igualmente deberán comparecer ante el tribunal si sus testimonios son admitidos. La audiencia de preparación del juicio oral se fijó para el 5 de octubre.

La ex candidata presidencial y ex ministra del Trabajo, Janet Jara, destacó el aumento de la pensión garantizada universal, la PGU, y aprovechó la implementación del beneficio para cuestionar a el Partido Republicano por su postura durante la discusión de la reforma previsional. Jara se refirió al tema desde Concepción, donde lidera una actividad sindical en el marco del trabajo de su consultora Faro. En este contexto destacó que el incremento de la PGU beneficiará a más de 500.000 personas en el país. Estoy muy contenta por el aumento de la PGU a más de 500.000 personas en nuestro país, comenzó diciendo la ex ministra. El gobernador de Santiago, Claudio Orrego, llamó a el gobierno del presidente José Antonio Kast a sentarse con la oposición e incluso con parte del oficialismo para conversar y llegar a acuerdos, lo que luego de que se diera a conocer la planificación de un atentado para asesinar a el alcalde de San Bernardo, Christopher White. En primer lugar, la autoridad capitalina sostuvo que iría a visitar a White al centro hospitalario en el que fue internado, producto de la descompensación. Ahora bien, respecto a la planificación en contra del jefe comunal, Orrego señaló que esta no solo atenta contra él, sino que también contra el Estado de Derecho y la democracia. En Santiago no pueden gobernar los delincuentes, señaló el gobernador regional, exigiendo a todas las entidades estatales protección a White, y para todos los alcaldes que han sido amenazados, además de desbaratar a la banda implicada. Orrego destacó que este caso es distinto a las 5 amenazas que ya había mencionado previamente el alcalde de San Bernardo.

La bancada de diputados del Partido Socialista PS presentó un proyecto de ley denominado Ley Cerimedo. Ley Cerimedo, que busca aumentar la transparencia y trazabilidad de los gastos electorales realizados en plataformas digitales. La iniciativa propone que los partidos y candidatos informen qué cuentas y perfiles operan, controlan o financian en sus campañas. Esto incluye a aquellas que funcionan total o parcialmente autorizadas o mediante algoritmos, con el fin de identificar bots y redes coordinadas que participen en propagandas electorales. El proyecto también busca transparentar el destino de los recursos usados en publicidad digital. Cerramos aquí, señoras y señores, nuestra edición por el día de hoy de este informativo central. Muchísimas gracias por la sintonía prestada a nuestra audición.

0: En Dinámica 100.7, banda de frecuencia modulada estéreo, hemos presentado el Informativo Central. Por la atención dispensada, muchas gracias y muy buenas tardes.
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0: En Radio Dinámica 100.7 hemos presentado 30 minutos de bellas melodías en Sobremesa Musical. Por su atención, muchísimas gracias y será hasta mañana.
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No te vayas de la sintonía, que luego viene el Dinámica DJ para todos ustedes.

el sonido de New Order, por supuesto, para acompañarles a esta hora de la jornada en Radio Dinámica. Ya viene el tremendo Dinámica DJ para todos ustedes. Sigue en nuestra sintonía.

quedan poquitos momentos ya para arrancar este tremendo Dinámica DJ, para que estemos juntitos. No se vaya, no se aparte, que seguimos.

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1: Párame la música, DJ. Párame la música. Esto tiene que ser así. Sí. Así nomás. Como lo estamos escuchando, como lo estamos interpretando en esta jornada, de este tremendo día, de este día que no vamos a olvidar fácilmente. Es el 1 de septiembre. Ya llegó septiembre. ¿Qué le parece? Ya llegó el mes de la chicha, ya llegó el mes de las empanadas, llegó el mes donde lo vamos a pasar pero increíble, maravilloso, cada uno de ustedes, los que está en la tremenda sintonía de la radio. Por supuesto, oye, llegó el mes del 18, del tiki tiki ti. También el mes de escuchar esta canción. Y también, pues, llegó ese mes. Pero se siente distinto. Se siente una rica temperatura. Como que te da un... como que te da un rico, ¿sí o no? Así que nada, tomamos la puesta ya de septiembre. Vamos a ir a poquito maquillando nuestra radio también. Así como ya está escuchando. Así que Dinámica se complace en darle la bienvenida al 1 de septiembre. La magia ya está en el aire. Bienvenidos al Dinámica DJ. Ya tengo el primer pedido, que es de David Chávez. Ay, cuántas veces, esta hay que aprendérsela. Hay vida.

¡Ay, qué lindo! Entre mares. Que más de alguna vez han estado en Coronel, han estado en Lota, bueno, los distintos lugares que han sido invitados y siempre van a hacerte sonreír con su magia, con su música. Así que nada, pues dar la bienvenida a esta jornada que va a ser extensa, pero sí, si bien es cierto, la dinámica siempre cumple con hacerte disfrutar, siempre cumple. Nosotros para las fiestas patrias nos vamos a complacer en dejarte pero espectacularmente listo, lista y dispuesta para que lo pase bien. Ya, lo siento entre mares. Queríamos saludarlo nomás, pero esto se llama Dinámica DJ y tiene que seguir así. David Chávez, programa con Fusion, con Directed Light Orchestra.

Y ahí hay el sonido Confusion para el Electric Light Orchestra, para saludar a David Chávez, que está en la sintonía. Pero la Maricela nos quiere pedir al conjunto Mike Wen de Los Ángeles. Dice que septiembre no es un buen mes porque le llegan las alergias. Churraca, churraca. Ahí está, Mike Wen para ti, Mari.

espectacular, bonito, maravilloso lo que vamos a comenzar a vivir acá en todo nuestro territorio. Seguramente ya pasado esta semana que viene en los colegios, muchos se están preparando con las notas ahí, en este caso con las notas para los colegios, para ese el 7 que le llamamos, porque hubieron muchos que por el 7 más que nada le ponían talento con las notas, po. Entonces muchas de esas cosas se van a comenzar a vivir, ¿eh? Y usted, bueno, la idea es que se contacte con nosotros ahí en el WhatsApp de la radio, el más 569-6243-0862. Ahí estamos, estoy en el WhatsApp, te voy leyendo, te voy escuchando todo el rato. Nos pides canciones y aquí estamos junto a ti para hacerte realidad lo que te gustaría escuchar, ¿eh? Nosotros, por supuesto, nos vamos a quedar con más canciones. Nos vamos a quedar con el sonido de ahora, el grupo ABBA, quien viene a esta hora de la jornada con el Bullet Bus.

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Qué linda la primavera, y la escuchábamos ahí a través de nuestra jornada de la Radio Dinámica. Seguimos contigo en el aire, no paramos todo el rato.

Buena canción a esa hora de la jornada, donde lo pasamos, pero más que maravilloso. Usted en contacto con la radio y nosotros junto a ti. Continuamos con este pedido de Isabel, que nos escucha desde el sector de la Araquete. Dice que llega, pero muy bien, hacia allá, y quiere escuchar algo de Avicii. Y este es el Wake Me.

¡Qué bonito! ¡Ya! Es el Dinámica DJ y seguimos junto a todos ustedes en esta jornada llena de canciones, llena de mucha música, por supuesto. Y recuerde que a las 4 viene el Jóvenes en Acción, siempre bien ponderado, acá en la radio Dinámica DJ.

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tal ya? Le estamos dando fiesta, dando color a esta jornada llena de canciones, llena de mucho, mucho power, como decía un gran amigo, ¿eh? Un gran amigo que decía, puro power. Así que, ¿qué será el super amigo, ¿eh?

Claro que sí, pues aquí te estamos acompañando entonces con todo lo que es la buena energía, la tremenda, tremenda onda de la música que te mueve. 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Así presentamos el show de la tarde en el programa number one, número uno, Dinámica DJ.

siempre y nos acompañan con todo lo que es el cargamento lleno de fiesta, lleno de mucha música, para que tú y tú y tú siempre estemos contactadísimos. 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Ya estoy conectado contigo ahí en el WhatsApp, ¿eh? Vamos a saludarte a ti que estás ahí saltando en el tablón del WhatsApp el día de hoy, donde estamos más contentos. Nos llegó septiembre. Qué maravilla, llega septiembre y todo el mundo ya en otra onda. Es como que se vive otro aire. ¿Sí, no? A ver, ¿qué tenemos acá? Ya, bueno, salud para la gente que está en Lota, nos está escuchando, salud para todos los amigos que están en la comuna de Lota. Escuchando el programa, estamos llegando ahí a como muy bien. Acá tenemos Felipito. Se escucha fuerte, ahí está. Así que nos van ahí saludando, nos van contando. Sí, bueno, nos van buscando los chiquillos, ¿ah? Se escucha fuerte. Ahí está. ¿Qué más tengo? Espérame, pues tengo que leer acá el cosiaco, ¿no?

0: ¿Cómo va, lejos, lejos? Llegó septiembre, ¿no? Llegó septiembre. Alejo, perrini. Llegó septiembre.
1: ¿Cómo está el más grande de Coronel y de la octava región? ¿Cómo está, don Felipe?
0: Excelente, hijo, excelente.
1: Siente el orcito asado de empanada. Y por favor, la empanada que no tenga pasa. Por un septiembre sin pasa, por favor.
0: ¿Por qué? ¿Por qué no? ¿Por qué no te gusta la pasa? ¿Qué tiene? ¿Qué tenés en contra de la pasa? Así como... No digo por saber, ¿no? Ya, nosotros queremos saber si a esta hora de la tarde está María José Castro en la sintonía de la radio. Que nos mande aquí un WhatsApp. ¿Quieren conocer la voz de María José en este programa? No, yo a esta altura les pregunto a los auditores, yo les pregunto. Le pregunto toda la cosa. Está el Alejo. Está David, ¿eh? Está llegando así. Está David aquí en el WhatsApp. También están saltando todos los muchachos, todos los chicos en el WhatsApp. Estoy medio maniado. Estoy con el computador nuevo. Entonces medio... Pero recién estoy en rodaje. Pero el tema del Otaquinta, oye, pero está bueno ese tema, ¿eh? Oye, ayer estuve en una reunión familiar, lo comentábamos. Chiquillos, si me mandan un mensaje, los que están en la online, ¿cómo me voy escuchando la online? Para mí es necesario eso para poder ir calibrando la señal. Porfa. Lo mismo iden para FM, si me pueden aportar ahí. Gracias, gracias, gracias. Es que no quiero que se me corte, entonces voy en eso, estoy en eso. Está mi amigo Pedro Lagos, Peter Fantasma, ¿cómo me escuchas, Celota? Pedro Lagos, Fantasma, el Fantasma, dice, saludos, Pipe. En cualquier momento nos vamos para Quillón, Peter, ¿eh? En cualquier momento, Quillonazo. Oye, que esté en el cerro obligado, dígame cómo voy.

0: Mira, también está la Paula Tobar. Sí, todos queremos escuchar tu voz, Paula. No. Chiquillos, ¿quieren escuchar la voz de Paula? Por la aplicación de Radio Chile me escucho lindo. Que son payasos. Ya, bueno, no bajan. ¿Por qué ustedes no me tienen como una persona seria? Yo, si hubiese que hacer un debate aquí de autoridades, cacha lo que voy a decir, aquí me puedo quemar vivo, ¿eh? Me puedo quemar a los bolsos aquí. Yo creo que nadie votaría porque yo sea así como el ¿cómo se llama? ¿Cómo se llama uno que está bonito? En mi tiempo era Bernardo de la Maza, po, con Cecilia Serrano. ¿Se acuerdan de Cecilia Serrano? Después era, ¿cómo se llamaba? Como Astorga, no, pero ese es nuevo, po. Ese que está en el Mega, ¿no? ¡Va! Buenas tardes, Alonce.
1: Oye, Pipe, ¿no era Rafael Cavada?
0: Cavada, hijo. Cavada ha llegado peor que como yo lo he hecho alguna vez, ¿ah?
1: La vida está voladita, así, oye, tomo eso.
0: Pero...
1: No se va a hablar de más que el
0: pero, ya, pero... Pero ¿por qué no? ¿Por qué el chileno le gusta, al chileno le gusta el tirar pa? ¿Por qué no pueden pensar que estaba resfriado?
1: No, digo que andaba bebiendo algo antes, no hicieron.
0: Pero imagínense que le hubiese estado dando una CB. Ah.
1: Pero como te digo yo, no, pues ya antiguamente, igual ya le había pasado lo mismo, porque no, ¿cómo eso?
0: Pero,
1: imagínate que anduvo reposteando en el extranjero igual a ti. ¿Cómo eso?
0: No. En Estados Unidos, en el mundial, andaba como guagua.
1: Tomaste un Weiser.
0: Tiene que... Yo lo voy a enseñar a tomar gin tonic, a ver cómo sale.
1: No, hay más, pura lo que llamo.
0: Oiga, consulta, ¿dónde vives? Oiga, ¿por dónde? ¿Por qué lado me está escuchando usted? ¿Por la FM? ¿Por dónde? ¿Capaz ser de la moto? Oiga, amigo, ¿por qué parte?
1: Pasaron unos motoqueros para allá metiendo buses.
0: ¿Por qué parte me escuchas? ¿Por qué parte me escuchas tú? ¿Por la FM? ¿Por la online?
1: Online, pues señal online.
0: Ya, dígame, pues, ¿cómo estoy saliendo? ¿Me estoy cortando muy seguido?
1: Estoy para que falta usted que llegar.
0: Ah, ¿no? Se arregló la cosa. Sí, me dijeron que mientras yo no estuve, pues, esto no caminó, ¿ah?
1: No, pues sí. Oye, Pipe, si tú sabes que tú eres experto en la materia. Pues,
0: oiga, ¿y mi computador?
1: Su sensei y su colega.
0: Déjame presumir. ¿Y mi computador nuevo cómo se oye?
1: Está bien. Juguete nuevo, dijo alguien por ahí, juguete nuevo.
0: Sí, me estoy medio maniado porque todavía no lo cacho mucho, así que...
1: La marca vive de esas marcas buenas, tiene que ser, pues. No como lo otro, eso de Temo y todo lo demás, pues.
0: Si yo estoy ciego, este me dejó más ciego de lo que estoy, pues.
1: Oye,
0: Pipe,
1: pero le fue mal ayer.
0: Pero el crédito mal. Sabe de todo.
1: Dale, ahora las pones tarjeta, ahora para estas fechas, ay.
0: Tarjetazo, dijo la Evelyn, tarjetazo.
1: Las cuotas, hoy vamos pagando las cuotas nomás, así como comimos tanto asado, funciones.
0: 3 meses sin interés.
1: Vamos pagando, bueno, el dolor de guata de los cargos.
0: Ya, cortito, porque voy a música, tengo a la Paula, que usted quiere que escuchemos su voz, tengo todo eso.
1: Sí, pues yo quiero escuchar la voz de ella, pues sí, pues yo puse ahí en el WhatsApp la voz, hay que escuchar la voz.
0: Ya, yo te voy a mostrar a la Paula, ¿la querés escuchar en vivo?
1: Escuchemos la voz, ¿no? Escuchemos ahí como la otra voz. Ahora escuchemos la voz de ella.
0: Sí, tenemos, vamos a buscar voces de chicas. A ver, espérame.
2: Ya. No es que tú no seas serio, lo que pasa es que nos sacan la risa todos los días en la tarde con tu programa. Te mando un abrazo de acá del Cerro Obligado, Felipito.
0: Gracias, ¿viste? Ella también me apoya, ¿viste?
1: Oye, ¿es vecina de tu colega o no? ¿Y de Rodriguinho a lo mejor?
0: No sé, pero...
1: ¿Vecina o no?
0: Bueno, si vive en el Cerro Obligado, es vecina de Rodrigo. ¿Ah?
1: Qué terrible.
0: ¡Ya! ¡Adiós! ¡Adiós! ¡Adiós! ¡Adiós! ¿Qué me dijo? Que le saco una sonrisa. Mira, si yo estoy... Si yo te saco una sonrisa, dime, déjame decirte, Paula, que tengo la pega hecha. No sé, eso siento. Si te saco una sonrisa, tengo la pega hecha. Me acabas de hacer el día.
2: No es que tú no seas serio, lo que pasa es que nos sacan la risa todos los días en la tarde con tu programa. Te mando un abrazo de acá del Cerro Obligado, Felipe.
0: El corazón.

0: hecho, yo lo estoy escuchando online y se escucha very good.
1: Ah,
0: son malos con cagada. Que solamente se tomó un cerveza aspirin. Entonces por eso quedó medio mareado.
1: Oye, son. Si no, pero ¿cómo voy a andar curado? ¿Alguien le quiere hacer el peso a Paula? Paula es la voz de la tarde, ¿eh? Ojo, ojo con Paula. Seremos Paula para la tarde. Podríamos buscar una chica que quiera. Podríamos. Chicas que quieran venir a hacer el programa conmigo una vez a la semana. Oye. Puta. Yo me rajo con los completos, weón.

0: Te escuchas maravilloso.
1: ¿Cómo es?
0: Te escuchas maravilloso.
1: Y si buscamos colombianas que quieran hacer radio.

0: todo lo que es la pausa comercial de la hora. Y vamos a volver con más programación de Sacachí Tanto Te Gusta a esta hora de la tarde. En este septiembre, llegó septiembre. Vamos a hablar del aguinaldo. Se viene el aguinaldo.
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0: hágase escuchar ahí en la radio dinámica, hágase sentir, hábleme en el WhatsApp, amigo mío, amiguita mía, hábleme nomás.
1: Con la locura todo el mundo acá.
0: Hábleme sin miedo, si tú eres chica, queremos conocer tu voz a esta hora de la tarde, ¿ah? Bueno, más bueno. Sube la mano bien arriba.

0: Pero esta hora de la tarde. Bueno, la Peter Fantasma dice que el Lota se oye bien.
1: Descarada.
0: Ajá, descarada. Ya. Oye. Me voy a quedar al WhatsApp de la radio, ¿ah? ¿Eh?

0: Oye, Paula, pero no te pongas extremista tampoco. O sea, a ver, ¿quién es el doctor? Yo pido.
1: Búscate un colombiano que quiera hacer radio contigo y se come los completos.
0: No, pues hija, ni que los comentarios. Dice que los colombianos. ¿Ah? Ay, que estamos en una ley de protección al menor, entonces no te voy. A mí me parece raro que a este programa nunca haya hablado alguien de origen caribe. Su repartidor ahí, su. Alguna chica que te diga, oiga Pipe, mijo, pues. Total, la Evelyn no escucha este programa, así que la Evelyn. No creo que haya alguno que la etiquete y le diga, ahora Evelyn prende la radio. No, porque eso aquí en Coronel como que no pasa, no creo que alguien me acuse que yo me estoy desmadrando aquí en el programa. No. No creo que el marco sea tan. No. René, no. Un mensaje para René. No. ¿Qué más acá en el WhatsApp? Oye, quiero enviar saludos a la Cote, que está debe estar en la peguita escuchando la radio a esta hora. Y que bueno. Que la tarde todavía queda tarde para trabajar. Así que hay que ponerle color nomás y ponerle talento. Haga como yo, que estoy aquí, ¿ah? ¿Eh? Estoy como Víctor Heredia, sobreviviendo. Sonido Blueberry. Oye, yo no sé usted lo que están escuchando hoy. Este tema me parece como un tema bien zorrón. Como. Sé como. Como loco, como. Sí, como. Zorrompo. Cáchense la onda, el tema como perrito papá. Pero ya lo escuché y dije, chocha. Pero mire, díganme cómo miran, ¿el tema lo encuentran zorro o cosa mía, nomás, como DJ? Yo lo encuentro que está para como un lance, un coffee rail, ¿no?

0: Yo cuando venía como avión siempre nos falta el... Oye, trato como de hacer lo imposible como para alegrar el día, y ya me dio el fomo ya y... ¿Dónde estaba? Ahora estoy peleando aquí en el WhatsApp. Estoy discutiendo. Estoy discutiendo aquí. Me amargaron el día, pues. Entonces, yo gozando aquí, preguntando cómo se escucha la radio, cómo, no sé, cómo para animarme un rato. Y nos falta Perico Los Palotes. Y dice:
1: la radio en Los Canelos.
0: La radio en Los Canelos.
1: La vieja estuviera teniendo guagua.
0: Escucha como la. Entonces yo aquí le escribí en el WhatsApp, no sé si eso está bien o está mal, pero yo le escribí: ¿y por qué no escucháis la señal online en vez de criticarme? Entonces ahora me dio todo el fomo posible, que ayúdenme a sacarme el fomo, por favor. ¿Por qué? Además el amigo como que parece que está cista. Entonces como que el amigo no calla que se cayó la torre. Siento que es la raza la mala, decía mi papá, porque han cachado como cuando alguien se cae y hay que enterrarlo. Enterrémoslo. Y ahora le escribí: a ver, dame la cara, po. O parte. Ah, me está hablando, otra acá me están hablando del tema. Está bueno para un lunch. El sunset. Y René me está llamando por WhatsApp. A mí se me ha olvidado, a todo esto con los días que me fui ausente de la radio, se me ha olvidado del Club de los Dispersos. Se me había olvidado cómo era el Club de los Dispersos. Ya me dio hasta calor.

0: Buenas tardes, hijo. Lo que pasa es que en los canelos se escucha muy, muy mal la
1: radio. Mala la cosa.
0: Muy mal, muy mal. Mala. Eso. La sintonía se escucha muy, muy mal.
1: Pero perro, aplíquese la señal online. Haga como Marco. Marco le cae al principio, pero ya se venció. A muchos se te han cambiado. Por ejemplo, Felipe Fuentes. Ya se fue la señal online. Ya se fue a la online.

sonido, vamos a escuchar esta canción árabe. Sonido árabe, arábico. Yo cuando ponía música en esos antros de perdición, le decía, esta es la canción de los besitos. Un besito a la caseta para el DJ.

0: pregunta tú.
1: Vamos a tomar contacto con el Departamento de Comunicaciones de la Municipalidad de la Comuna de Coronel Rodrigo Cerda, mes de septiembre, tanto tiempo que no lo escuchábamos, yo que vengo llegando, así que nada, los saludo desde acá, desde las alturas. Adelante, Rodrigo.
2: Sí, gusto, y siempre va a ser un placer estar en las tardes cubriendo para Radio Dinámica y en tu programa, Felipe Campos. Bueno, estos días que nos los comunicábamos, ya finalizando, estuvimos la semana pasada con las últimas actividades en marco de nuestro aniversario 177 de la ciudad de Coronel. Y a esta hora estamos con buenas noticias que entrega el Consejo Municipal. Aprobación, por ejemplo, de representantes de proyectos como mejoramiento de sedes comunitarias, postulación de programas de mejoramiento de viviendas, barrios del Servio, Eje. Pero acaba de aprobarse la aprobación de mejoramiento de la sede del querido APJULA, la Asociación de Pensionados y Jubilados de Lagunilla. Uno cuando va por Lagunilla pasa frente al corredor de transporte público y se encuentra con esta noble institución. Hemos ido a almorzar incluso la APJULA, la Asociación de Pensionados y Ex Jubilados de las Empresas del Carbón. Queremos conocer con los concejales que nos entreguen su visión, su panorama, sus impresiones de esta importante aprobación. Luis Lépez, concejal, contento por todo lo que se ha aprobado, pero me imagino que especialmente por el APJULA.
3: Sí, contento. Hoy día tuvimos dos espacios importantes de aprobación, sobre todo el tema de la Asociación de Pensionados y Jubilados de Lagunilla, que está desde 1980 y necesitaba una mejora, sobre todo el tema del techo, el piso, los baños. Así que contentos por ellos, porque ahora viene un nuevo proceso, el proceso de la fiscalización, de que podamos ver que la empresa lo construye de buena manera. Y también contento porque se aprobaron también una instancia donde nosotros damos la prueba, pero más allá, que es una gestión directa hecha por la Junta de Vecinos de Maitén y El Arrayán. Así que yo contento por poder apoyar a la Junta de Vecinos lo que sea necesario.
2: Muchas gracias, muy amable, muy gentil. Vamos a conocer también con Valesca Garrillo, concejal de la ciudad de Coronel. ¿Contenta con este día, martes, Consejo Municipal?
4: Contenta, orgullosa, porque hay efectivamente hay una necesidad de las organizaciones que, por un lado, han intentado, ¿cierto?, gestionar sus propios recursos. Esto ha sido a través de distintas ejes, ¿cierto?, y algunas empresas que han podido concretar ya o encaminar a concretar sus sueños. Y también ahora estamos aprobando todas las mejoras para la APJULA, que evidentemente también reconoce el valor de las personas mayores y toda la contribución que hacen para nuestra ciudad de Coronel.
2: Muy amable, muchas gracias. Vamos a comenzar también con los concejales Manuel Pino y Feliz Nur. Bueno, estábamos pendientes de la tele, estábamos viendo el Consejo Municipal y bajamos rápidamente cuando conocimos la buena noticia de la APJULA, especialmente la APJULA, pero de otras aprobaciones también.
5: No, por supuesto, cada aprobación o cada inversión que se puede hacer en Coronel es bienvenido, especialmente porque son asociaciones que hacen su trabajo y necesitan el espacio que corresponde, con la dignidad que corresponde también. Y evidente, en el caso de los adultos mayores, ¿cómo no le vamos a mejorar la situación si han esperado tanto tiempo? Han pasado tanto un proceso y hoy día se les puede dar, digamos, una luz para que ya puedan tener su lugar con las condiciones que corresponde y la dignidad que les corresponde a cada uno. Sigo contento en ayudar a que apoyemos este tipo de inversiones que se hagan en Colonia y especialmente para la gente que lo requiere.
2: Muchas gracias, muy gentil. Daniel Rosales, si gusta, podemos hablar para la Radio Dinámica. Estamos en vivo y en directo, contento con las aprobaciones del día martes.
6: Primero que todo, muy buenas tardes a todos, saludarlos ya a todos los que ya pasamos agosto. Bueno, tranquilo, contento y feliz por las aprobaciones que hemos indicado hoy día. Son proyectos de mejoramiento bastante simpáticos, bastante agradables y muy necesarios, sobre todo lo que dice en relación con los vecinos de Maigüen, Maitén y la Asociación de Pensionados. Los adultos mayores siempre necesitan más y todo lo que nosotros les podemos aportar o ayudar es poco. Es poco porque ha dado mucho para la comuna, es una institución que ha estado siempre al servicio de la comunidad, al servicio de los vecinos. Así que contento por ello y feliz de haber aprobado esta iniciativa local.
2: Muchas gracias, muy amable. Queremos ver si podemos conversar con los concejales. Nos queda el concejal René Carvajal, Celine Nur, y ya luego hablamos con el presidente de la APJULA. Concejal, ¿cómo está? Gusto saludarlo. Día martes, Consejo Municipal, ¿conforme y contento con estas aprobaciones?
7: Mira, hemos tenido un consejo bastante ágil, rápido, hemos visto distintos temas, hemos trabajado temas de salud. He planteado una preocupación en el área de la salud, la necesidad de que el municipio disponga de la subvención de los 1.100 millones pendientes que se requieren en el área de la salud primaria. y ahora hemos terminado aprobando varios proyectos, varias iniciativas que benefician a organizaciones sociales. Una de ellas, por ejemplo, la Pejula Histórica. Creo que es importantísimo y yo espero y que trabajemos en la recuperación también de los baños sauna y de la rayuela de la Pejula. Van a tener una hermosa sede y todavía quedan pasos y vamos a comprometernos con ellos. Así que contentos.
2: Muy amable, René Carvajal, concejal de la ciudad de Coronel. Vamos a pedir al presidente de la Pejula si se queda un poquito para conversar con él. Antes, con el concejal Celín Nur. ¿Cómo está, concejal? Día martes. Iniciamos septiembre con buenas noticias, aprobadas por el Consejo.
0: Sí, muy buenas noticias. Aprobamos un patrocinio de lo que será una postulación a un proyecto de la Junta de Vecinos Maitén y el Arrayán. Hay que decirlo, es un patrocinio de un proyecto que va a ser postulado y que esperamos que sea adjudicado por, en este caso, la EGIF, que está trabajando con los vecinos. Y, por supuesto, lo que fue la aprobación del mejoramiento de la Pejula, que es un proyecto que data del año 2023, con altos y bajos, pero que vivía a través de este Consejo Municipal, que ha hecho las cosas bien, ¿verdad? Se han aprobado ahí los más de 82 millones, que son recursos subsidiarios, que van a venir a mejorar las instalaciones y, por supuesto, dignificar mucho más el trabajo social y comunitario que hace la agrupación de adultos mayores jubilados en ese sector.
2: Muy gentil, muy amable, muchas gracias. Vamos a comenzar con el presidente de la Pejula, porque se acaba de aprobar y conocer esta importante noticia. Y luego vamos a conversar con el alcalde Boris Chamorro Rigoyo. ¿Cómo está, mi amigo? ¿Su nombre?
8: Juan Pacheco.
2: ¿Cuánto tiempo electo de la Pejula? Relativamente nuevo, podríamos decir. Bueno,
8: relativamente este año, este periodo, soy electo de 2025, en agosto del 2025 hasta agosto del 2028.
2: Es que nos acordamos de la Pejula, lo hacemos con cariño, con gratitud. Hemos visitado la Pejula en reiteradas ocasiones con el alcalde Boris Chamorro Rebolledo, lo hemos conocido a usted. Hemos conocido a las chiquillas que frecuentan en la Pejula, todas chiquillas hermosas, personas mayores al igual que ustedes, con un pasado en la minería del carbón, la mayoría de ustedes. Es una loable institución que se merecía este respaldo, me imagino que ustedes lo agradecen, un respaldo por parte del municipio.
8: No, nosotros felices y contentos de que el municipio, especialmente el alcalde Boris Chamorro, haya mantenido estas licitaciones vigentes y ser aprobada ahora por el Consejo de
2: Municipal.
8: Felices nosotros, porque de esa forma nosotros venimos a mejorar nuestro ambiente y nuestra Pejula.
2: ¿A qué le reúne la Pejula para la gente que no lo sabe?
8: Nosotros reunimos especialmente a jubilados y pensionados, que comenzó con los jubilados y pensionados de la minería, de Enacar, y ahora están las esposas, hijos incluso, que están ahora participando en la Pejula. Generalmente estamos reuniendo a personas adultos mayores. Todos estos proyectos que hay son para personas adultas mayores. Estamos vigentes, por ejemplo, el CESCOP de Lagunilla. Estamos con el CESPAN de Lagunilla trabajando, con los autovalentes. Estamos en charla continuamente del CESPAN de Lagunilla. Así que estamos haciendo una tirada de trabajos dentro de la Pejula. Pero estamos viendo de que nuestra infraestructura ya se está viniendo abajo.
2: Y de ahí que toman de muy buena manera esta noticia.
8: Muy buena noticia, porque vamos a mejorar la infraestructura y más espacio para que se realicen más actividades.
2: Muy amable. Muchas gracias, muy gentil. Y cerramos el despacho con el alcalde Boris Chamorro Rebolledo. 1 de septiembre, alcalde, iniciamos con todos. Iniciamos el mes de la patria. Muy buenas noticias que arroja este Consejo Municipal, primero del mes.
9: Así es, Rodrigo, gusto saludarte, saludar a Felipe Campos, que está en los estudios de Radio Dinámica. Primero, muy contento, porque una nueva institución de 1980, la Pejula. Muchos lo prometieron, ninguno cumplió. Nosotros cumplimos, nos comprometimos, hicimos todo el trabajo, licitamos 9 veces. Hicimos 9 procesos licitatorios para poder sacar adelante este compromiso que teníamos con la Asociación de Pensionados y Jubilados de Lagunilla. Así que estamos muy contentos porque esta nueva institución de más de 40 años de existencia, al fin, después de 40 años, va a tener su tan anhelada sede social, distinta, rebosada, como se lo merecen nuestros buenos amigos de la Pejula de Lagunilla. Así que estamos muy contentos, además, porque fue unánime la votación del Consejo Municipal. Todos, todos apoyaron a esta institución por lo que significa, por lo que ha aportado también al desarrollo de nuestra ciudad de Coronel. Así que ya terminamos de agosto, que es el mes aniversario, pero también empezamos al tiro septiembre, primero de septiembre, con buenas noticias para nuestra ciudad, Rodrigo.
2: ¿Qué hay para mañana, para los próximos días, preparando el bolso, parece?
9: Mañana vamos a... tenemos a la Dama de Azul, tenemos una actividad de entrega de ayudas técnicas también a mediodía, y posteriormente viajamos a Santiago, tenemos una reunión bastante interesante en la Subdere para poder abordar dos o tres proyectos relevantes para nuestra ciudad de Coronel. Así que tenemos distintas actividades, vamos a estar en la capital, así que vamos a estar lo más probable informando desde allá, Rodrigo, para nuestra ciudad de Coronel, de las distintas gestiones y acciones que estamos haciendo por nuestra comuna.
2: Muy amable.
9: Muchas gracias a usted.
2: Muy gentil, muchas gracias. La palabra del alcalde Uri Chamorro Rebolledo en esta sesión de día martes 1 de septiembre, Consejo Municipal, con estas importantísimas noticias que se aprobaron el día de hoy y que quedarán en la historia. Por ejemplo, la infraestructura que se va a mejorar considerablemente con respecto al APEJULA, Asociación de Pensionados y casi todos ex trabajadores de las minas del carbón. Felipe, será hasta la próxima. Muchas gracias.
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0: ¿Tú sabes que esta canción técnicamente nunca existió?
1: ¿Ah?
0: Sí, pues. Porque en una entrevista le preguntaron a Residente de Calle 13 que por qué no nunca había interpretado en vivo esta canción con Big Jamo, y la respuesta fue de espanto, porque dijo: porque nunca jamás grabé con ese señor. ¿Qué le parece? Así que nunca fue grabada. ¿Qué pasó en su momento? Un DJ hizo un mashup y juntó una canción que trae la parte que dice: contigo me voy a llevar una jaltera, Calle 13 y DJ Pipe suena nítido. No. Bueno, eso, y lo juntó y nada, pues lo llevó al plano Mazat y lo sacó, y el tema se viralizó y quedó como... pasó por tema original de Calle 13 con Big Jamo y nunca pasó. Cositas de la música que te vamos contando a esta hora de la tarde. La dinámica no falla, la dinámica sigue siempre entregando buena música. Esa es la idea, entregar canciones como esta para seguir bailando, para ponerle talento a la tarde del día lunes, día martes, día martes.

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música maravilloso. Mientras tanto, usted sigue en contacto con la Radio Dinámica. Energía positiva, energía claramente está que te mueve. Ah, ya se siente ese aroma anticucho. Se siente el aroma a las empanadas. Estaba pensando yo que quién tiene la mejor picada donde vendan buenas empanadas para comprar para el 18. Pero empanadas y alfajores. Después que yo tenía empanadas y alfajores utópico, ahora hay que comprar alfajores. A ver. Las pymes que hagan empanadas y alfajores, recomiéndeme aquí en el WhatsApp más 569-6243-08 o una buena receta para decirle a la Evelyn que haga empanadas. Con pasa, sin pasa. A mí me gusta la empanada de horno, buena. Con carne, sí, pues con carne. ¿O quién va a hacer empanadas para que me convenciera? Acá dice Felipito, ya estoy en el local bailando lambada. Ah, ya. Así empanadas y alfajores. Emporio Tralcahuino. ¿Ya? Las mejores empanadas con carne picada, con o sin pasa. Ya, me encanta, me encanta, me gusta como piensas. Sí, ya, aquí tenemos una buena receta de empanadas.

Paula, ya te voy a dejar aquí, te voy a enviar a... Esto lo voy a enviar a mi WhatsApp privado, Paula. Ya, estoy buscando pymes que hagan empanadas y alfajores bueno. ¿Con cuál nos quedamos? Tenemos la Pau que dice que ya se está... Aquí me preguntaron por el circo de los dinosaurios. Tienes que meterse a www.circolosdinosauriochile.cl. Ahí está.

0: Pucha, le estoy dando la página, pero si no tiene internet no puedo hacer mucho. La venta de entrada está ahí. No se vaya. Ya, a ver, ¿qué más? ¡Empanadas! Alejo, contigo.
1: Vale. No se entiende. De empanadas, sin aceituna y sin pasas, por favor. Yo me uno a la campaña hashtag por un 18 de septiembre de empanadas, sin aceituna y sin pasas, por favor.
0: Oye, pero si no tienen aceituna, no son pasas, ya estáis buscando otro. No, hombre, ¿cómo? Empanadas sin pasas ya puede ser, pero sin aceituna. Es como un anticucho sin longaniza, bro. Ah, no, no. Empanadas sin aceituna, bro. Ah, ¿quién más? Mira, aquí me está. Mira, voy a los terremotos, espérate. Pero ya, vamos a. Oye, el programa folclórico. Estamos. Vamos a. Oye, Vive, ¿cómo se llama la canción que dijiste que era zorrona delante? Esta es. Chuta. Oye, el Alzheimer, ¿no? Blueberries. ¿Vos te la toco de nuevo si no tengo acá? Ya, y a la vuelta le voy a tocar el Blueberry para que lo escuche. Y a la vuelta voy a. Vamos a hablar de los terremotos. Ya me lo voy a esperar, recetas de empanada y de alfajores para. Sí, pues, para que nos cuenten a quién comprarle. Que sean buenas. Esa, bueno, eso es lo que uno espera. De repente tienen empanadas que son más o menos, digamos, baratas. Pero. ¿Qué te dijera yo? No traen ni carne. Así que espero que me cuentes ahí. ¿Para qué me estaba pidiendo el tema zorrón? Blueberry. Imagínate en un lunch. O tipo paseo por allá por donde está el venado.

Disco Dance con pura energía positiva. ¿Eh? Oye, acá dice, mira, pibe, te estaba escuchando en la estación del hospital de la comuna de Lota. Qué buena, qué buena, qué buena. Va, oye, va llegando bien a Lota esto. Mira, me encanta.

que saca. ¿Dónde está? ¿Dónde está? Bueno, cada fiesta patria, el terremoto chileno vuelve a convertirse en uno de los tragos más características de las celebraciones de Chile, ¿no? Su característica de nombre hace referencia a uno de los fenómenos naturales que más han marcado la historia de Chile, pero su preparación no está en este caso completamente definida. Y existen distintas versiones de cómo nació el terremoto. Yo se lo vengo escuchando desde la piojera. Yo pibe desde ahí. El tradicional brebaje se prepara principalmente con vino pipeño, granadina y helado de piña. Aunque con el tiempo han surgido distintas variaciones de la receta, su consumo se concentra especialmente en septiembre, tanto en las fondas como en los restaurantes, bares tradicionales y celebraciones particulares. Compre luego el pipeño de Quillón, porque si no, después se acaba. Una de las principales versiones sitúa el nacimiento del terremoto con el sismo que afectó a la zona central de Chile el año 1985, al terremoto que afectó al Paraíso, Santiago, Rancagua. Dice que el vínculo con ese año parece también atribuible al restaurante El Hoyo, ubicado en Estación Central, y los propietarios sostienen que el terremoto nació precisamente después del fuerte movimiento telúrico de ese año. Según este relato, los periodistas alemanes que se encontraban en Chile cubriendo las consecuencias del sismo llegaron al local y probaron el trago. Como la preparación estaba muy caliente, preguntaron si podían agregarle hielo y el dueño optó entonces por ponerle helado de piña, y una vez que se lo consumieron, por lo fuerte del trago, uno de los periodistas dijo: "Este sí que es un terremoto", porque quedó guagüita, tío. Existe además una versión distinta, cacha, sobre el nacimiento de esta preparación y que también la relaciona con el periodo posterior al terremoto del año 1985. La historia cuenta que durante una fiesta particular había vino pipeño de mala calidad y los asistentes a la fiesta dejaron prácticamente todas las copas servidas del evento. En medio de la celebración pasó un accidente cuando una persona encargada de servir el postre, que consistía en helado de piña, dejó caer accidentalmente una cucharada dentro de una copa con pipeño. Ah, ya está fantástica ya. La mezcla habría provocado que el vino saltara y salpicara, generando una especie de movimiento dentro del vaso que fue comparado con un terremoto. ¡Ah, ya está la historia! La preparación terminó siendo probada por todos los asistentes y su sabor dulce habría tenido una buena recepción. Y fue a partir que de ese momento, según esta versión, se comenzó a incorporar el helado de forma intencional hasta llegar a la preparación que actualmente se reconoce como terremoto. La receta tradicional combina el vino blanco, helado y granadina, y se sirve en un vaso ancho de aproximadamente 300 a 400 milímetros, donde primero se pone el vino, la granadina y finalmente las cucharadas de helado. La cantidad, bueno, puede variar según el lugar y la preparación, pero una receta tradicional considera aproximadamente 3 a 5 cucharadas de helado de piña. Bueno, también hay versiones que incorporan otros licores aparte del vino, como el fernet, el ron, el coñac o algún licor amargo. Nombre que está directamente asociado a la comparación con los movimientos sísmicos que caracterizan a Chile. ¿Qué dice usted? Bueno, todo el mundo lo reconoce, bo. Se hizo su presencia habitual en las casas, bueno, en todas partes. En la piojera además existe otra preparación que se llama el tsunami o maremoto, que está elaborado
a partir de una mezcla de cerveza, vino, pisco y hielo. Quedáis como Rafa Cavada. Vino, a ver, ¿cómo está? Para probarla. A ver. Cerveza, vino, pisco y hielo. Hay que ser de verdad para mandarse. Le echáis cervecita, vino y pisquito. ¿Ah? Ahí sí que tenéis que ser de verdad. A ver, te estoy leyendo aquí en el más 569-6243-0862. Mira, la Pau dice que hace las empanadas como uno quiera. Con aceituna, sin aceituna, vegana, vegetariana,

0: Alejo, ¿vamos a tomar un tsunami? ¿Maremoto? ¿Cervecita, vino, pisquito? ¡Ay, oh, qué rico, hijo!
1: Mira, don Felipe, inventaste un nuevo término. Me dejáis como presentación de noticias de televisión.
0: ¿Qué? Oye, Rafa Cabá está como... como la usa envenenada. Ay, tanta cosa nos falta para que reírse en la tarde. Siempre hay algo para disfrutar. Ya, vamos a continuar este cuento de la tarde.

fiestas patrias que ya se avecinan. Aquí está Jennifer López, David Guetta, sonando en la dinámica desde la

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0: La Yerepa para esta hora de la jornada a través de la Radio Dinámica. No paramos, por supuesto, y te seguimos acompañando.
1: Atención, chimoso. El que quiera perder su tiempo, que me aconseje. Que estoy en romo, pero feo, feo. Y hoy hay que...

Ya. A ver. Vamos a hablar de... del fenómeno de... Hay un estudio que ha salido que no está lejos de lo que se está viviendo hoy en día con respecto a lo que ven los niños en las distintas, ya en las plataformas. Ya no ven caricaturas los niños, dice este estudio. A ver, vamos acá. Bueno, hace mucho tiempo canales como Cartoon Network, Nickelodeon y Disney Channel, que eran uno de los más frecuentados de los niños, están sacando malas cuentas. Y están hablando de que hoy los menores parecen pasar su tiempo en las plataformas como YouTube y TikTok en lugar de ver las series infantiles como el Bob Esponja o Los Padrinos Mágicos. Ah, qué bueno, era ese de los tiempos de nosotros, ¿no? Según un artículo de la CBC de Londres, cadenas como Disney Channel y Nickelodeon muestran una caída de un casi 90% en su audiencia del año 2016. Misma nota que cuenta una historia que es anecdótica de una vecina al primo pequeño de un gerente de Nickelodeon, claro, y descubre que solamente ve YouTube en vez de la televisión o Bob Esponja. Se hace una aseveración súper importante, que es que toma bastante tiempo hacer una serie como esa. En cambio, las series de YouTube son cortitas y mucho más ilimitadas, po. Otro factor es que YouTube y el TikTok están en los celulares, están en las tablets, ¿cachai? Y hace fácilmente que sea accesible y hace conveniente para los papás que buscan entretener a los hijos rápidamente. El contenido de YouTube, como Cocomelo, es controversial por su uso excesivo, transiciones rápidas y colores brillantes con sonidos repetitivos. Esto causa sobreestimulación en los menores, y como muchas caricaturas tradicionales, entendamos que están en la tele, son más lentas, po, y no captan la atención de la forma que se desea. Entonces, al final los niños se aburren, po. Sin embargo, aún hay niños que las ven, y ahora son más accesibles que nunca gracias a los servicios de streaming. Plataformas como Netflix, HBO Max, Paramount Plus y Disney Plus ofrecen series viejas como nuevas, este en un catálogo extenso. Bueno, un artículo de la Academ indica que estos servicios son muy populares entre los niños de Estados Unidos, y esto habla de una encuesta que arroja de un 80% que los hogares de Estados Unidos con menores tienen al menos una suscripción a estas plataformas. Aunque siguen viendo caricaturas, las formas en las que lo hacen han cambiado mucho. La forma tradicional de verlos en la televisión abierta o por cable ya no es tan popular, y muchos prefieren contenido cortito y rápido. ¡Ah! ¡Qué fome! ¡Me da fomo! Claro, dice acá. Antes teníamos que... Oye, sí, ¿te acordás que antes teníamos que esperar que Cartoon Network diera el mono en el horario que tenía que estar tú ahí de planta, po? Hoy un niño entra a ver el dibujo animado a la hora que quiere, ¿cachai? Entonces cambia. Ponte tú, no sé, las generaciones de los supercampeones que están ahí, ¿dónde están? ¡Aguante! ¡Aguante los supercampeones! El Mega los daba a las 5:30 de la tarde. Oye, tenías que estar ahí como tabla, porque si no te perdías el capítulo y al otro día había que conversar con los compañeros, ¿cómo? ¿Cachai? O no sé, pues daban los Picapiedra a tal hora y tenías que estar ahí. Pero es que si no te perdías el capítulo, si era eso. Hoy día cambió todo. Sí. El Pituco me dice, no hay como los Picapiedra, Tony Jerry, los Thundercats. ¡Thunder! ¡Thunder!
a mí me gustaba He-Man. Pero es que claro, inclusive cambia de tal forma que hoy la vamos en plano adulto, la, los canales están apostando por teleseries verticales, pues no, que son una cuestión donde son capítulos como de 10 minutos y veí una teleserie así en un rato. Nada, que reunión de superado, que ya como un año la teleserie no avanza nada. Todavía estamos con el Coquebol. Hay un pequeñito que yo conozco que ni habla, está todo el día atrapado con el teléfono. Y anda que le quede poca carga al celular porque el berrinche. ¡Ah!

ahí está. Cintura, cintura, cintura. Para que usted, claro que sí, a esta hora hay que mover el cuerpo, hay que mover la cuerpa ya, ¿no? Saludos a quienes nos están escuchando, la gente que está trabajando aún en la locomoción colectiva, los que van de pasajeros, los que están en lota, los que están trabajando, ¡qué rico! Bueno, aquí los acompañamos, ¿no? Luego viene la pausa de las 6:30 de la tarde.

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1: Todo bueno el show de la Lana y Lago. Ah, oh, sube simpática la Lani, weón. Se baila bonito, yo soy un caballero. Oh, bueno el show, ¿eh? ¿Te gustó el show de Lani?

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¡Prográmeme! ¡Prográmeme los 90, no se me vaya! Ya viene una hora de los 90 en el Sol 90 de la radio. ¡Oye! Esto se llama Nota del Amor. Y te lo mezclo al tiro. Escucha.

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7: Como cada día, como cada tarde, como cada jornada, a esta hora le damos la más cordial bienvenida a esto que se llama los 90. Son 90, ¿qué le parece? Le vamos a marcar la hora para saber cómo está. Estamos en la puntualidad. ¿Cómo está la cosa? A ver qué nos dice Saturnino Saturnite.
8: 19 horas. Un minuto.
7: 6 a 7 de la tarde con un minuto. Mira qué puntualito estamos. Una hora, día martes 1 de septiembre. Ya no más. Por allá por los 90. En los inicios de los 90. Hacía ruido desde España el grupo Loco Mía. Ya. Comenzamos los 90. Ahí en el básico 69-62-43-08-62. Prográmame tu canción noventera. Esa que te recuerdas de algún momento de tu vida. Aquí estoy esperando por ti en el WhatsApp canal de la radio.

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1: Ay, le gustan las de miedo, canción del año 1990 con este buen tema. Mi chica le gustan las de miedo, lanzada en el primer álbum de la banda Desacados. Para que saque ahí el la idea nomás. Muy bien, teníamos ahí a los Desacados y el año 91 aparecía el Loco Box. Una buena canción, por supuesto, de este álbum, el segundo álbum que saca la comida. Es en la parte donde viene la canción Loco Box, entre otras. Donde está el Rumba Samba Mambo, donde está Locomía, etcétera, etcétera. Esas son harinas de otro costal, de otro quintal, ¿no? Así, como se dice vulgarmente. Ya, vamos a continuar nuestro programa de radio, porque esto, el show siempre tiene que continuar. Y ustedes, oye, acuérdense que pueden pedirnos canciones a esta hora de la tarde, como esta. No vuelvas.

para toda la comuna de Coronel, Lota, Arauco y alrededores. Estamos saliendo en la señal del 100.7 y el 101.3. En el Son 90 hasta las 20 horas, 8 de la noche. Escuchamos Nunca Sin Ti y el sonido de España junto a Zar.

Ya, muy bien, y la música tiene que continuar en esta jornada de este martes, donde ya estamos, hemos dejado atrás el mes de los Michis, hemos dejado atrás el mes de esto de los miau miau y del seguir y de los techos y todo aquello, pero lo que no dejamos atrás, a pesar de que ya llegamos rápidamente al mes número 9 del año. Ya hemos llegado a septiembre, 1 de septiembre, los 90 tienen que continuar, la fiesta de los 90 de la Radio Dinámica tiene que seguir. ¿Y cómo va a seguir? Con el sonido español, porque los españoles nos dieron etapa de muy buena caña, de muy buena música. Está Rochelle, el temón se llama Lucharé por nuestro...

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Hay canción que se bailó mucho, mucho en las discotecas acá, 8 horas en Playa Blanca, en el centro de Chile.

New Limit nos trae esta buena canción, In My Love, In My Love. Bien rapidito nomás. Luego pausa de las 7:30 en este día martes.

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5: seguimos presentando, por supuesto, la música y las canciones de este tremendo Song 90 que está ya exclusivamente sesionando en su último bloque. ¿Cómo avanza esto, ah? Sí, pues. Lo que vamos a ir a escuchar ahora es
6: 1, 2, 3, 4,
5: el sonido de Two Unlimited. Y antes cerramos con New Limit, pero responde ir a Two Unlimited o Dos en el Límite, como usted lo quiera llamar. Acá en Dinámica no paramos. Último bloque de los 90.

Ahí escuchábamos el sonido de To Unlimited. Como yo te lo dije, sonido para arrancar el segundo bloque. Y vamos a ponerlo un poquito más pop, más al sonido de Cardigan, sonido sueco.

sonido de Real McCoy para a esta hora de lo que es nuestra jornada, siempre llena de canciones, siempre llena de buenos temones noventeros, como este que viene para saludar. Mal hombre, eso decía la versión en español. Está en Chris Salón, una muy buena amiga, Chris Salón, que es este carrito de comida rápida donde usted, amigo mío, se puede ir a servir un rico sanguchote, un rico completito. Está en la Lauri, ahí está. Unos sándwiches que tiene. Ah, ay, ay, ay.

Le Click y este Don't Go. Oye, ya viene el regresando a casa, así que usted no se vaya de la sintonía, pero por nada del mundo. Y yo quiero cerrar el bloque saludando a mi amiga Carla Montesinos, que está ahí en su carrito, trabajando, poniéndole el hombro a la cosa, así nomás. Está con su mami, con su familia. Bonito, bonito, disfrutarlo en familia nomás. Ya le dije, Cristalón. Si tiene hambre, Cristalón es su solución. ¡Ah, buena perro! Aquí está New Kid on the Block. Luego viene regresando a casa, nos relajamos un poquito más, ¿ah? ¿Eh?

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Muy bien. Estamos ya listos y dispuestos para comenzar el bloque de este Regresando a Casa, que dura hasta las 21 horas 9 de la noche. Le quiero hacer una pregunta a usted que está escuchando la radio, que está siguiendo la sintonía a esta hora de la jornada. Bueno, estamos absolutamente en vivo en este 1 de septiembre, día, mes ya de la patria. 1 de septiembre, así es.